A Julio, Jesús y Vivi, Sonrix, se llama Creo en Ti. A las 6 de la tarde con 7 minutos lo escuchas en Reconexión 80s, 90s, 2000s. Esto nos lo pide el buen Héctor vía mensaje. Héctor, tu rola.

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1: Buenas tardes, Lalo. ¿Me puedes complacer con la canción Ardiente Tentación, de Sentidos Opuestos? Con un saludo para todos los que te escuchamos aquí en la zona centro, de parte del Jerry. Aquí escuchamos 97.3. Gracias.
2: No, gracias a ti, mi Jerry, por mandarnos tu audio. Y tú también pide tu rola. Algo de Sentidos Opuestos, algo muy ochentero, noventero, 2000, inglés, español, 449-122-6351. Mándame audio y viene tu...

0: ¿qué andabas haciendo en 1998? Yo apenas nacía. Estaba en la vesícula seminal de mi padre. Vámonos con otro audio que nos manda el público inteligente y conocedor.
1: Hola, Lalito, buenas
0: Hola.
1: Tardes. Qué bueno tenerte de vuelta. ¿Me puedes
0: gracias.
1: Poner la de RBD? Solo quédate en silencio. Mil gracias.
0: No, es que la pide hasta sonriendo, como que le recuerda algo. Tú también, acuérdate de algo. Reconexión, 615 por XFM.

hombre. Un thriller de verdad que necesita al final la voz más icónica del cine mundial, que era la de Vincent Price. Por eso al final empieza a hablar el señor. Por cierto, ¿ya fueron al cine a ver la película de Michael? Yo no la he visto, ¿eh?

0: Si habrá algún documental ajeno, pues ya hablaremos de esos temas medio turbios, pero yo me quedo con la parte del artista. Y no lo olviden, ¿eh? Todo lo que pasó cuando era niño. Las cosas interesantes que se me hacen de la película es que todo el vestuario es original, de más de 400 piezas originales que compró en subastas Lady Gaga. Y que Lady Gaga tiene un lugar, es un búnker, donde tiene atemperada la ropa de Michael Jackson para que dure más tiempo. ¿Cuánto cobró por prestar la ropa? Pues nada, porque la prestó. Lo único era, déjenme entrar a las grabaciones cuando quiera, a la hora que quiera, para ver todo. Vámonos con otro audio. 449-122-6351. Pide tu rola. Esto es Reconexión por XFM.
1: Hola, hola, hola, Lalo. ¿Cómo estás?
0: Bien, hermano.
1: Un gusto escucharte nuevamente. No te nos pierdas tanto.
0: No, es que...
1: Mi Lalo. Yo escucho XFM, Reconexión, y yo quiero que me pongas una de Maná, Rayando al Sol. Por favor, gracias, amigo, y qué bueno que estás de regreso. Saludos, Exa.
0: No, gracias a ti. Qué bueno que estuvieron aquí con el buen Aaron, que otra vez aprovecho para decirle que muchas gracias al buen Aaron Rodríguez, que se la aventó 50,000 por semana. 625, pide tu rola en Reconexión por XFM.

Para que la bocina sonara, tenía que estar bien pelón el cable para poder hacer como contacto. Y arriba de los estéreos Sony había una tornamesa. Luego seguía la parte de la radio. Luego seguían los cassettes. Y luego los discos, los CDs. ¿Cómo extraño esos estéreos tan bonitos? Y de haber sabido, porque ahí tengo mi colección de discos en la casa. Ajá, ¿en qué los toco? Ah, está cañón. Extraño tanto el CD. Todo lo analógico. Lo extraño mucho. En fin.

0: My Universe de Coldplay. Saludos para todos los chavorrucos, los que están cumpliendo años. Bendiciones para todos.
1: Pues feliz cumpleaños para todos los chavorrucos que les gusta Coldplay, pero ni modo que no canten con BTS. Coldplay y BTS, My Universe, 6:30. A todos los cumpleañeros, un abrazo desde Reconexión.

0: La verdad es que de las ventajas de trabajar en radio es que mi mejor amigo era el productor de la estación donde yo trabajaba, que es EXA, en San Juan del Río, Querétaro. Si algún día pasan por San Juan del Río, es el 99.1. O si pasan por Querétaro, 95.5. Si pasan por León, bueno, en fin, 104.1, etcétera, etcétera. Está chido ir viajando por México y decir, güey, existe en todas partes. En fin, a lo que voy es que Ben Ibarra organizó un concierto el Día del Amor y la Amistad en San Miguel de Allende y nos invitó, bueno... No saben qué cosa dije. Ay, qué aburrido, Ben Ibarra, Día del Amor y la Amistad. Qué bien me la pasé, porque aparte todas las rolas, pues te las terminas sabiendo. Ben Ibarra, ¿lo escuchas? Porque estamos en Reconexión. 80s, 90s, 2000s y más. Pide tu rola. Mándame un audio al 449-922-6351. Vámonos con este curioso audio.
1: Hola, Lalito, ¿cómo estás? Oye, ¿podrías ponerme algo de José José en Reconexión? Qué bueno que estás de regreso. Te extrañamos. Saludos.
0: Muchas gracias, yo también los extrañé mucho, la verdad. Y me quedé sin dinero, por eso tuve que regresar. DLD, el primer disco, hay dos discos homenajes a José José. El primer compilado es un tributo de 1998 y el segundo ya es más pa' acá. Aquí están los DLD, es un rolón, se llama Mi Vida, 639 a todo volumen. Esto es Reconexión por Exa FM.

0: decirlo al aire, pero por esos motivos decidieron cambiarle el nombre de... ¿cómo se llamaba? El amigo en el baño, de Kany García, para que me entiendan, a DLD, porque sería más comercial. Para muchos, esta banda tiene a Paco Familiar, que es el vocalista. Para muchos es la mejor voz del rock nacional. Bueno, no sé cómo lo vean ustedes. Gil Cerezo de Kinky, me encanta. León Larregui también. ¿Quién más estará? Bueno, Eli Guerra es otra cosa, ¿no? Eli Guerra es las grandes ligas. Pero en fin, ¿ya nos vamos? Ya nos vamos, muchachos. No sin antes recordarles que existe la fórmula de la felicidad. No lo olviden. La vida es un ratito, no pierdan tiempo. Quédense donde los quieran mucho, donde los traten bien y donde siempre les pongan buena música. Menos no podemos pedir. Vámonos con este último audio de la tarde.
1: Hola, Lolito, buenas tardes.
0: Hola, buenas tardes.
1: A ver si tienes, por favor, una de Alejandro Fernández, que se llama No, aunque es ranchera, espero que sí la tengas ahí. Gracias.
0: Pues vamos a ponerla, ya, ya. ¡Ya saquen las cubas! No, es lunes. Es lunes, muchachos. Ya estamos despidiendo el mes, el quinto... O sea, ya lo que no hiciste en mayo, ya no lo hiciste. Pero lo podemos empezar mañana, muchachos. 6:44. Se quedan con Alejandro Fernández y esto que se llama No. Gracias. Hasta mañana.

0: 6:47.
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0: 9.20. 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

0: 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Son las 7.
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0: 718.
1: 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La temperatura exacta es 30 grados.
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0: 7745.
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0: 759.
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0: Oigan, recordarles que en un ratito más el chaparro, y no me refiero al chaparro Schwarzenegger, ni a Abelito, aunque sí se parece mucho a ambos personajes, me refiero nada más y nada menos que a Aaron Rodríguez, en un ratillo más estará... Ay, moví la silla y me caí muy de golpe. En un ratillo más estará acá con nosotros, pero por lo pronto, por lo mientras, aquí iniciamos con el jijijijajajajajajajajajajajajajajajajajajajajajajajajajajajajajajajajajajajajajajajajajajajajajajajajajajajajajajajajajajajajajajajajajajajajajajajajajajajajajajajajajajajajajajajajajajajajajajajajajajajajajajajajajajajajajajajajajajajajajajajajajajajajajajajajajajajajajajajajajajajajajajajajajajajajajajajajajajajajajajajajajajajajajajajajajajajajajajajajajajajajajajajajajajajajajajajajajajajajaja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antes. No, antes de que este dato curioso, abro en este momento la línea de WhatsApp para que me manden un mensaje. ¿Y ustedes qué creen? ¿Quién se avienta los gadish, los punes, los pedos más olorosos, hombres o mujeres? ¿Ustedes qué creen? A los primeros dos que le atinen, les mando un pase doble para Cinépolis Plaza Espacio. 122-6351 es el WhatsAppito. ¿Ustedes qué creen? ¿Que las mujeres o los hombres se avientan los pedos más olorosos? A los primeros dos que le atinen, antes de leer la nota, les mando... por acá ya alguien dice los hombres, determinación 4693. Ok, fuiste el primero en mandarlo, hermanito. Y por acá, a ver, están mandando otro. Vamos a ver qué dice. A ver, púchale play.
1: Definitivamente los hombres.
0: Los hombres, también por acá dicen los hombres. Por acá, ¿qué están diciendo?
2: No, yo digo que las mujeres son las que se echan los pedillos más apestosos.
0: Ok, 4512 dice que los pedillos más apestosos. Por acá alguien más. Ok, la raza sí está, les interesa.
1: Las mujeres.
0: Ok, muchas gracias. Por acá dicen que las mujeres. ¿Quién más dice por acá? Depende de lo que coman, dice terminación 0059. Minash, te mandamos un abrazote, gracias por participar. Por acá Roberto Ramírez dice que las mujeres. El Emma dice: bro, los más hediondos son los de las damas, más peligrosos, porque son de ninja, esos ni se escuchan. Oigan, sí, los pedos de ninja, qué pedo, ¿no? No, sí, la verdad es que sí, esos son de lo peor. Por acá mi...

0: mujeres. Muchísimas gracias, ok. Harta participación. A ver, mi Mari, les interesa el tema de los peritos. Púchale play.
1: Sí. Las mujeres, mijo, son calladitos, pero son bombas atómicas.
0: Ok, las mujeres dicen que son calladitos, pero son bombas atómicas. En general, los audios descienden
2: no,
0: de
2: las
0: mujeres.
2: No, yo digo que las mujeres son las que se echan los pedillos más apestosos.
1: Las mujeres, ojo. Las mujeres.
0: Ojo, que las mujeres dicen que son las mujeres. Así que bueno, sigan mandando los mensajes. Yo ya tengo aquí el registro y a las primeras dos personas que le atinaron, les voy a mandar pases dobles para Cinépolis Plaza Espacio. Pero ahí les va. Primero, algo que sí o sí, los pedos se los deben de tirar, ¿eh? Los pedos hay que tirarlos porque es saludable. Según la ciencia, expulsar gases entre 10 y 20 veces al día puede ser señal de una microbioma sana, ¿eh? Entonces, a ver, para empezar, entonces, yo ando sano. Sí, no, yo ando sano porque, hijo y su madre, dobleteo los 20 veces. Y ojo, aunque el 99% del pedo, del gas, es inofensivo, contiene nitrógeno, dióxido de carbono y otros gases sin olor, el 1%, tan solo el 1%, puede destruir amistades, porque ese 1% es el que tiene el olor. Y en 1998, el doctor Michael Levitt, conocido como el rey de los pedos, reclutó adultos sanos, les dio una dieta altísima en frijoles y laxantes, y además de ropa hermética para recolectar los gases sin que se contaminaran de afuera. Y luego, ¿qué creen? Mientras que los hombres generan más cantidad de gas, pero con mucha menos concentración, las damas, las bellas mujeres, las féminas, las femeninas, producen menos volumen total de gas, pero con concentraciones más altas de sulfuro de hidrógeno. O sea, que las señoritas, damas, señoras, damitas, princesas, hermosas, bellas damas, son más hediondas, efectivamente. Aquellas que... Pero se fijan cómo las primeras que dijeron que las mujeres fueron las mismas mujeres, se conocen. Dicen, no, la verdad es que sí, yo me he aventado unas sabaneadas. No, sabanénselo a su pareja. Además, sabanearlo a la pareja es como un acto de amor, ¿no? Es como, a ver, el acto de amor, uno es en tener la confianza para tirarlo. Y dos, que tu pareja se lo fume así de, órale, mijo, ¿cómo va? Écheselo, mijo o mija. Investigaciones de la clínica Mayo muestran que el tracto masculino tarda 33 horas en digerir la comida y el femenino 47 horas. Eso les da más tiempo a las bacterias intestinales para producir el compuesto que huele feo. Es decir, que las mujeres tienen gases más olorosos. Y yo creo que de ahí viene la gran frase de, mátame a pedos para morir, hediondo chiquitita. Eso se me hace bien naca, súper naquísima. Pero bueno, se producen gases distintos, pero cuando se trata de olor, mis bellas damas tan hermosas son las más asquerosas y hediondas. Por eso yo creo que también aplica la de como la trae el hermamitas, como sea, así aviéntamelo, o sea, snambre, ira, qué bonito carro. Carroja pedos. ¡Ah! Ya basta, se puso muy naco esto. Oigan, me encanta eso del carroja pedos. Perdón, oigan, muchas gracias a todas las personas que participaron ahorita en cortísimo. Ahorita les contesto de la manera más adecuada y decente como se lo merecen, queridísima banda y hermosa ponedora. Felicidades, tengo que admitir que según yo, bajo las estadísticas que he realizado a través del medio digital llamado WhatsApp, he detectado que las ganadoras fueron unas damas. Pero ahorita fuera del aire lo voy a corroborar y si es así, les mando sus pases dobles para Cinépolis Plaza Espacio. Sin embargo, gracias a mi Emma, a mi Mari, al Patito, que también puso que las mujeres, por acá. Por acá dice el Poncho, yo digo que las transexuales. Dice, por acá nos comentan que, dice Minash, que ella prefiere perder un amigo que una tripa, con lo cual yo estoy de acuerdo. Por acá nos dice mi Elizabeth, buenas noches, Alex, desde mi experiencia, los más apestosos son los de los hombres, jajaja, saludos, más si comen taquitos, ¿cómo no? Y más si son de una birriería bien deliciosa allá por el Cóbaro, ¿cómo no? No es cierto. Oigan, gracias por participar, en un momento más me comunicaré. Quédense todavía en cotorreo, habrá una noticia, a ver de qué hablamos, de qué será, no lo sé. Noticia sorpresa, vámonos en todas partes, ponte Exa.

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1: La temperatura exacta es 28 grados.
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0: apunte al tiro.
1: ¿Qué?
0: Oiga, mandita, antes que otra cosa suceda, muchas gracias a todas las personas que participaron en el foco de las ideas. Y por ahí ya les mandé a las personas ganadoras, que de hecho sí fue una mujer y un hombre. Muchas felicidades. Hoy por ahí me faltó decirles que la imagen que les mando es precisamente para que ustedes puedan ir directamente al cine y canjearlos ahí. Perdóname, Misus, discúlpame a Susana que ganó. No le comenté y vino para acá, pero mira qué chido, ya tuvimos el placer de conocerlos, mi queridísima Susana. Te mando un abrazote y gracias, pues mira, por lo menos viniste aquí y estuviste un ratito y ya tuvimos el placer de conocernos. Muchísimas gracias, pero sí, ustedes ya pueden pasar directamente a Cinépolis a las personas que fueron ganadoras del pase doble. Y ahora sí, ahí les va. Ustedes ubican este sonido. Nah, ni parece. Y quiero hablar nada más y nada menos que de este animal que se la pasa chingui chingui, jode todas las malditas perras noches y más cuando hace calor y acaba de llover hace poco tiempo, y me refiero al maldito mosquito zancudo, como lo conozcas. En específico,

moscos o de los zancudos, porque son las que pican. En realidad son las que pican, son las que nos chingan. Pero bueno, ahí te va. Por si no lo sabías, pues los mosquitos es el animal más letal del maldito perro planeta. Esto es 100% real. Mata al año 760 mil personas. 760 mil personas al año. La mayoría, lamentablemente, son niños con malaria. Y ojo, que además también transmiten el 17% de las enfermedades infecciosas del mundo. ¡Ojo! El VIH no. Que no te vengan con el cuento de no, es que a mí me picó un mosquito. Sí, no. Me picó el culo. No. No. El mosquito no transmite eso. Ciertas enfermedades sí, pero el VIH no. Pues bueno, el riesgo crece porque además al destruir los hábitats, que es lo que está haciendo el ser humano va por donde pase, no sé, con permiso aquí voy yo, todo lo demás no me importa. Pues ¿qué es lo que pasa? Obviamente pierden sus huéspedes naturales como animales y otras cosas y pues eligen a los humanos. Dicen, ¿sabes qué? Estos güeyes también son bien cochinotes y me los voy a picar. Y por eso es que es un problema lo de los mosquitos. Ahí te va, un estudio brasileño del 2025 encontró que 18 de 24 muestras de sangre analizadas en mosquitos evidentemente venían de humanos. 18 de 24, el porcentaje es altísimo, ya no pican otros animales, pican a los débiles de los seres humanos. Pues bueno, la ciencia ya tiene cómo frenarlos. En Brasil encontraron la manera y lo que hacen es lo siguiente. Reúnen a un grupo de mosquitos, ¿sí? Los atraen con un olor muy especial. Y ya que están todos concentrados en el mismo lugar, les ponen samba. Y los ponen a bailar. Hijo. Y luego ya los mosquitos dicen, oye, no, pero a mí no me gusta la samba, yo quiero la zumba. Y luego le dicen, no, es que la zumba es de las mascotas, que diga, de las abejas. No les ponen samba para bailar ni que se cansen. Es por medio de una bacteria. Ahí les va. En Brasil, bacterias que bloquean el dengue redujeron los casos un 88%. En laboratorios, mosquitos modificados genéticamente se vuelven estériles en pocas generaciones. Entonces, bueno, vendrá una modificación genética. Habrá quien esté en contra, habrá quien diga, no, a ver, la solución no es matar a los mosquitos. Entonces, ¿qué es lo que vamos a hacer? Pues ponerles esta bacteria para que no sea, pues no nos estén picando. Entonces, pues bueno, no sé, ay, es que, pues este tipo de soluciones solamente espero que efectivamente no altere demasiado al animal, porque todo animal es valioso, todo animal es valioso en el planeta Tierra, y no lo digo en el sentido de, incluso el gusanito es valioso, no, lo digo en el sentido de que estamos en un perro ecosistema, todos dependemos de todos en absoluto, ¿me explico? Así que bueno, los científicos han venido modificando genéticamente hembras de mosquito, en específico los Anopheles gambiae, que es el transmisor de la malaria, para volverlas estériles. En el laboratorio lograron erradicar una población completa en pocas generaciones, sin químicos ni insecticidas. Así que, pues bueno, a final de cuentas, sí, terminas un poco con la especie porque ya no se van a reproducir, pero pues no los matas ahí con insecticidas y pues no afectas otras cosas, pero no lo sé, Rick. Tendremos que ver porque pues también podría tener consecuencias en nuestro planeta Tierra, que a final de cuentas nosotros mismos nos estamos acabando, ¿cómo no? Pero pues ahí lo tienes, cuidado, ya lo sabes, si el otro día, si en esta noche calurosa entran los mosquitos a tu casa, ponles por ahí una samba, una deliciosa samba, ¿cómo no? Ponlos a jugar fútbol y ya bien cansados, ¡pum!, los aplastas. Eso, dicen que el romero es bueno, ¿no? Digo, ya si eres de los que utiliza plaquitas, pues date. Si eres de los que utiliza el famosísimo espiral que te deja apestando toda la ropa, date. O sea, lo que quieras utilizar, pues total, mira, ya nos estamos acabando el cochino mundo. Ya que cada quien haga lo que quiera y que lo de Majagual y que ahora lo de Loreto también. Y no Loreto, Zacatecas. No, Loreto, Zacatecas, ellos solitos se están acabando. No, Loreto allá en Baja California que se está poniendo horrible. Pero bueno, ahorita no nos vamos a poner de malas. Ya vendrá el martes del buzón de Quexas. Quédate al ratito, viene el Chaparrito Rodríguez en todas partes. 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
2: Son las 9.
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1: ¡Ey, ey, ey! ¿Qué tal, segundito? ¡El duro cachonda! Ya terminó el primer bloque de Ponte al Tiro y lo prometido es deuda. El chaparrito Aaron Rodríguez ya está en la casa.
2: ¡Qué tranza, bandita! Muchas gracias por la espera. Aquí andamos con todo. Y traigo adivina quién y traigo ganas de darles boletos también para Cinépolis, para que se pongan bien trucha.
1: Efectivamente, para que estén atentos y ya se la saben. Si en adivina quién me ganan ustedes a mí, se va pase doble para Cinépolis. Así que estén súper atentos. Vámonos con todas partes.
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1: ¡Ey, ey, qué transbandita y drogachonda! Regresamos al segundo bloque de Ponte al Tiro y se les dijo, se les avisó, yo les comenté y los amenacé que el Aaron Rodríguez, aka Abelito, iba a estar acá en cabina. ¡Qué tranza, perro!
2: ¡Qué tranza, el Abel Aaron! Pues así es, no es mentira.
1: Sí se parece al...
2: No, güey, de no. Que iba a venir.
1: Ah, perdón.
2: Bueno, también...
1: Te pareces, güey.
2: Y también que, bueno, o sea, pueden ir a mi Instagram y chequenlo. La verdad es que yo digo que no, pero pues la mayoría de toda la gente dice que sí, pero yo digo que no. Y, pero también no es broma, que traigo boletos para Cinépolis para
1: efectivamente,
2: ustedes.
1: Efectivamente, así es.
2: Para que paren oreja, porque a continuación en el Adivina Quién.
1: Ajá.
2: Puede ser por audio, puede ser escrito, 449-192-6351.
1: Es correcto.
2: Comenten, la primera persona que le atine, si es que es primero que Flores.
1: Ajá.
2: Se van a llevar su boletito doble para Cinépolis.
1: Efectivamente, eso sí, nada más con la salvedad, los que ya ganaron en la primera hora, no sean gachos, denle chance, o sea, pueden participar, pero vamos a darle chance que a la primera persona que le atine antes que yo al personaje que trae el Aaron, se lleva su pase dobles para Cinepases. Sus pases doble para Cinépolis Plaza Espacio. Sus pase es dobles.
2: Entre pase y pase se te trenza la lengua, güey, no mames.
1: A ver, güey, hoy quién. Chale.
2: Dice que dice, vámonos. Esta persona, artista, muy reconocida, nació en la Ciudad de México un 19 de octubre de 1950 y tantos.
1: A la madre.
2: Nada más para que no les dé el dato exacto y anden ya en Gemini acá.
1: Yeah, exacto, 19 de octubre, muy buen mes para nacer, casi el mejor día, por dos días le hubiera atinado, pero pues no. Mujer.
2: Es hombre. Tiene mención honorífica, eso habla de que es una persona culta.
1: Y Wendy Guevara quedamos que ya no iba a ser, ¿no?
2: Culta.
1: Lupita TikTok.
2: No, bueno, okay, hombre. Convención honorífica del 19 de octubre de 1950.
1: Ok.
2: También dice por acá que, pues, es una persona, pues, aparte de culta, güey. Pudiente, güey.
1: Hay varo, tiene billete.
2: Sí,
1: mucho
2: fácil.
1: Billete.
2: Sí, la neta, sí.
1: Así de esos que para esa persona gastar.
2: Con decirte, tiene un chingo de motos, pero un chingo de motos, güey.
1: Madre, yo también tengo muchos motos, son amigos. Pero aquí enfrente tengo uno.
2: En tu casa, no.
1: Ay, güey, a
2: ese
1: ver.
2: Güey, es dueño.
1: Ya están mandando por acá, alguien ya está mandando mensaje, a ver si le tiene antes que yo.
2: Ahí te va. Dale. Hombre, culto, mención honorífica, es de Villullo, el vato, güey.
1: ¿Qué?
2: Es de Ciudad de México.
1: Ajá.
2: Y, ay, que es que no, es que esto, si te la digo, güey, ya sería.
1: Ya voy a
2: muy...
1: saber quién.
2: Ajá.
1: A ver, acá, ya lo borró, le dio cuyigi, síguele, a ver, güey.
2: Ok, entonces la que sigue.
1: Ajá.
2: Vendría siendo que el vato tiene un yate, güey.
1: Tiene un yate, a ver, banda, la neta, si ustedes lo saben mejor que yo. Yo la neta es que tiene motos, tiene dinero.
2: Le gusta mucho usar la aplicación X. Antes Twitter.
1: Ok.
2: Es famosillo ahí.
1: Creo saber por dónde va, pero le voy a dar oportunidad. Es más, ¿me dejas dar una pista?
2: A ver.
1: ¿Sí? Tiene una televisora.
2: Sí, güey.
1: Sí, ¿verdad? Sí, tiene una televisora. Tiene una tienda de estas que te cobran poquito,
2: sí,
1: pero bien carote.
2: Que tiene un chingo de motos y un chingo de muebles, güey.
1: Efectivamente, por acá nos está... A ver, ya nos cayó un audio, vamos a ver si le atinaron, güey, vamos a ver.
2: Échale, espérame,
1: es que no, también yo, pues si no abro el audio.
3: El tío Richie, Ricardo Salinas.
1: Efectivamente, así está, así de fácil y sencillo. Muchas gracias, hermanito, por participar. Se lo llevó, ¿quién se lo llevó? El buen Joker. Y mira, mi Joker, la neta es que nos portamos acá nobles porque yo ya sabía quién era, pero yo quiero que la bandita ponedora. Y mira, en este momento te los voy a echar.
2: Échaselos todos mientras que yo les
1: ya
2: comento.
1: Ya te los eché, ya se los eché.
2: ¿Por qué escogí? O yo échale los míos también.
1: También le echo los sí, tuyos, ok. Si aguantas los dos.
2: Que les haga caballito. Y justo lo escogí nada más para mencionar la cagada que hizo hoy.
1: Ay.
2: La señora presidenta con A.
1: Nah, estoy muy molesto
2: ¿cómo,
1: yo.
2: ¿Cómo se atreve, güey?
1: Claudia Sheinbaum. ¿Qué te pasa?
4: No vean TV Azteca.
1: Sí, ya. Lo dijo a manera de broma, pero de, no de broma en broma.
2: O sea, pudo haber dicho,
4: no vean Televisa.
2: Ajá. ¿Pero eso qué? O sea, no, no puedes ser presidente y estar diciendo eso en una mañanera, o sea.
1: Sí, no, mi Sheinbaum. Yo también la neta es que me indignó bastante que es una manera de tratar de boicotear un medio de comunicación, te guste o no, estén en contra o a favor tuyo. La neta es que Sheinbaum. Te pasaste, yo tampoco estoy de acuerdo con eso. No, tampoco es que convulgue mucho con el tío Rich. También ese güey está loquito. No. Es un vato que tiene mucho dinero y está loco de dinero y de poder. Que me daría mucho miedo que algún día ese perro enfermo fuera presidenciable. Pero, la neta, lo que hizo la Sheinbaum no tiene madre. No estoy de acuerdo con que haya hecho eso.
2: No, es que se pasan de lanza.
1: Sí. De rato que no escuchen, ponte al tiro. ¿Qué, güey?
2: Tenemos más pinche audiencia que la mañanera y lo puedo comprobar.
1: Oye, ya se los echamos y los tomó con gusto, ¿eh?
2: Ah, ya
1: dijo, sí aguanto los dos, pero ida y vuelta, dice.
2: Ah, sí.
1: A ver. Sí, güey, pues ya te los echamos, mi estimado. Muchísimas gracias por participar, banda. Pues quédense todavía un ratito a ver con qué artista cerramos esta
2: semana. Todavía hay más cotorreo, ahorita vamos a estar pensando y queda muchísima programación para ustedes, bandita.
1: Efectivamente, los queremos un mucho, un chin, un demás. Vámonos en todas partes.
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0: temperatura exacta es 26 grados.
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0: Yo, qué transición y te regresamos como
1: lo bueno que no hay cámaras.
0: Bandita, regresamos a Ponte al Tiro, pero regresamos para decir adiós, no sin antes recordarles que aquí no nomás tenemos cosas para ustedes en la feria, no, aquí todo el año los consentimos, chingueme.
1: Por ejemplo,
0: este miércoles, o sea, hace pasado mañana.
1: Miércoles 27 de mayo.
0: Efectivamente, el miércoles 27 nos vemos en el Show Business Center, ahí frente a la secundaria técnica número 5, a lo que antes era el Auditorio Victoria, desde las 4 de la tarde hasta las 8 de la noche, ¿haciendo qué?
1: Haciendo lagartijas.
0: Yo sentadillas. No es cierto.
1: Encima de mí. precisamente para toda la bandita FIFA.
0: Ajá.
1: Para toda la bandita FIFA. Que son FIFAs. Pues como yo en su momento también fui el FIFAs.
0: ¿Sí fuiste FIFAs? Sí, ok, está bien. A todos los FIFAs que tienen su álbum y quieran intercambiar estampitas precisamente. Y nos vemos miércoles 27, Show Business Center, desde las 4 de la tarde hasta las 8 de la noche. Ahí vamos a estar para que se lleven sus repes y todo. Y vamos a estar cotorreando. Va a estar ex, evidentemente. Va a estar la mejor y la mexicana ahí, que su jiji, jajaja.
1: Sí, va a haber regalos, la neta.
0: Sí. Besos y abrazos.
1: Y también tenemos otro evento también para las mascotas, para todos los que tienen ahí michis o lomitos.
0: Exacto, para que lleven a su perro cool. Bueno, ahí nos vemos el sábado 30 y domingo 31, este fin de semana.

0: arena, todo claro. Lo que le inviertes acá al perrito, al gatito, ya.
1: Que valga la pena. De hecho, ahí nomás, para que lo sepan, yo voy a llevar a mi perro, a Leiron, ahí disfrazado. ¿De qué te disfrazo?
0: Pues de estúpido. Me pongo una playera tuya y con eso.
1: No, oígame, está chido. Ahí les va. Tercer lugar, $2,000 en productos Nupec, más un mes de boletos para Cinépolis, ¿va?
0: Y el segundo lugar,
1: $4,000 en productos Nupec, más Orange Ticket, válido por 3 shows de este 2026.
0: Y el tercero, que para mí es vale como el primero.
1: El primero, más el bien. Primero. No, sí, el primero vale como el primero. Tienes tú toda la razón.
0: Es que yo soy un periodista de la palabra.
1: El primero, ojo, 6,000 varos en producto Nupec, más 3,000 lanas en efectivo, más un tatuaje de la familia ahí del buen Pablo. Sí, la neta, ya han participado en otras ocasiones acá. Oye, con nosotros y se han rifado.
0: ¿Y no lloran, güey?
1: Pablo sí, es bien chillón. No, güey, ya méteme una promoción y así.
0: No, ese de que le metan cosas está ahí llorando desde hace rato. Pero yo digo, ¿los perritos no lloran, güey, cuando los tatúan? ¿O los gatitos?
1: Pues los sedamos.
0: Ah,
1: sí,
0: bueno.
1: Sí, no, oiga, no, sí, a ver. Importante, el tatuaje es para la persona, no para la mascota. Sí, no vayan a pensar ustedes que, sí, mijo, y lo vayan a rapar ahí. No. Es para la persona, ¿va?
0: Y ya lo lleven rasurado, ¿verdad? Porque lo van a usar.
1: Sí, no,
0: oye,
1: bueno,
0: y también agradecerle a toda la bandita que...

0: Exacto.
1: También hay bandita que está en su trabajo. Ajá. O desde su casa ya todos ya, los lunes, todo. Martes, miércoles, 8 de la noche y
0: ahí es,
1: empezó mi novela.
0: ¿Qué empezó esta estupidez, esta basura? Oye, que por cierto, hoy precisamente un camarada acá de... Chofer de Didi, me gustó y yo creo que nos vamos a quedar con ese término del buen Lalo.
1: Yo sabía que sí eras,
0: del buen Lalo, no, el buen Lalo, que me dijo, no, pues aquí ando didiando con la... ando didiando a los pasajeros, sí.
1: Es la que se usa.
0: Efectivamente,
1: güey.
0: Saludos, yo fui Didi y jamás lo utilicé, pero me encanta y me quedo con ese. Saludos a todos los que andan didiando.
1: Didiando.
0: ¿Cómo no?
1: Los compitas,
0: y a todos didiando. Los que digan, ya llegó Tuber. Ya llegó Tuber. Oye, no tenemos mucho tiempo, banda, nos tenemos que despedir, pero bueno, esta semana, pues rapidísimo, vamos a estar cerrando con Miley Cyrus, pues que ya la ubica, ¿no, güey?
1: Sí, pues Miley Cyrus, pues que quién no la conoce, güey.
0: Pues Hannah Montana, güey.
1: Pues sí.
0: Era
1: güey.
0: Hannah y era Montana, güey.
1: Y era Hannah Marlboro, sí. Hannah Fentanilo y Hannah de todo.
0: Efectivamente, y sí, Hannah y Hannah muy bien, no, pues la ubican perfectamente. ¿De dónde nació Ira, por ejemplo?
1: Nació esta persona, pues obviamente se sabe que es de Estados Unidos.
0: Se sabe que nació en la tierra.
1: Sí,
0: eso que
1: en Franklin, Tennessee.
0: Ah, efectivamente. De hecho, acaba de recibir su estrella en el Paseo de la Fama de Hollywood, siendo la primera persona de la década de 1990 en recibirla, güey.
1: La primera persona de la
0: década de los 1900, ¿no? Que salió en los 1900, que ya nació en 1900. Todos los que tienen ahorita.
1: Sí, o sea, sí sé, güey. Pero.
0: 1990. O
1: sea, se me hace increíble que nadie.
0: 1990.
1: De todos los artistas hubiera estado dentro de esa
0: es
1: década.
0: Que, es que ella es la primera.
1: O sea, es la más joven, por decirlo
0: así. Es que
1: así.
0: Es la primera.
1: Ah, porque.
0: 1990.
1: Nació primero de enero de 1990. No, nació el 23 de noviembre la morra.
0: Efectivamente, pero nació en ese porque pues nos tenemos que despedir, banda. Muchísimas
1: pero
0: gracias.
1: Antes de todo, tengo que mandar un saludo.
0: Muchas gracias, bandita, a todos los que nos estuvieron escuchando. Nos tenemos que.
1: No, aguanta, aguanta. Es que me da mucha risa porque es una amiga, se llama Mitzi, que le mandó un saludote y quería que.
0: Ya, que mencionaste acá las
1: que
0: fotos
1: todo,
0: que está bien chidota.
1: Que todo México se entere que soy su amor platónico.
0: ¡Ah! Sí, ok.
1: Quería que todo México se enterara, entonces pues ahí está el saludito, le mando un abrazo y la verdad es que muy buenas aventuras que nos aventamos de morrillos, bien espaciales, ya te imaginarás de qué,
0: sí,
1: de qué ámbito.
0: Ya sé de cuáles son, ya me las imagino, mi Mitzi te mandamos saludotes, un abrazo de parte acá de Leiron, cómo no, bandita, los queremos mucho, mi Leiron, muchísimas gracias como todos los lunes, perre.
1: Muchísimas gracias a toda la bandita ponedora por estar bien al tiro. Ajá. Todos los lunes a viernes. Y por permitirme estar con ustedes de la cabina a su bocina.
0: Los queremos un

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0: cielos está nublando.
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2: Bienvenidas y bienvenidos a Revista del Consumidor Radio. Soy Joy Ramírez. Hoy, en el Platillo Sabio Profeco, nos acompaña Mati Vargas, cocinera tradicional queretana, quien nos va a enseñar a preparar unas deliciosas salchichas a la mexicana desde cero. Bienvenida, Mati.
3: Gracias, Joy. Esta receta les va a encantar. Comenzamos. Los ingredientes que necesitamos para hacer las salchichas caseras son 1 kilo de pechuga de pollo, 400 gramos de hielo picado, 200 gramos de lardo de cerdo o lomo de cerdo, 140 gramos de fécula de maíz, 20 gramos de sal, 16 gramos de cebolla en polvo, 8 gramos de fosfato de sodio, 8 gramos de sal cura, una cucharadita cafetera de paprika, agua, funda de celulosa para la salchicha e hilo de algodón. Para nuestra preparación de salchichas a la mexicana, requerimos 2 jitomates medianos en cubos, media cebolla fileteada, un chile verde, un diente de ajo fileteado, cilantro picado, sal al gusto, aceite y 6 de las salchichas que vamos a preparar cortadas en rodajas. Comenzaremos preparando el embutido. Primero, cortamos la carne en cubos pequeños y la ponemos en la licuadora junto con las sales mezcladas. Y mientras se licúa, agregamos una tercera parte del hielo molido. Además, añadimos nuestro colorante natural, que es la paprika. Luego, el lardo de cerdo o lomo de cerdo. Y al final, el resto de los ingredientes, incluyendo el hielo. Licuamos hasta que se integren bien los ingredientes y reservamos la mezcla en un bowl. Ahora, para darle forma a las salchichas, colocamos la mezcla dentro de la manga y embutimos en la funda de celulosa, rellenando a presión las tiras largas y atamos por uno de los extremos. Dividimos las salchichas en porciones atándolas con hilo de algodón. Para cocinarlas, colocamos las tiras de salchichas en las bolsas resellables de grado alimenticio y extraemos la mayor cantidad de aire posible. Calentamos previamente el agua a punto de ebullición, introducimos la bolsa de salchichas y cocinamos de 30 a 40 minutos. Al finalizar la cocción, sumergimos las salchichas en un bol con agua fría y hielos. Esto es para crear un choque térmico y las llevamos a refrigeración por 24 horas. Es muy importante que no retiremos la funda de celulosa hasta que las vayamos a usar. Ya seleccionadas, las colocamos en una bolsa al alto vacío para almacenarlas en el refrigerador. Estas salchichas pueden durar una semana almacenadas en refrigeración dentro de la bolsa. Ahora vamos a llevar estas salchichas caseras a otro nivel. Para su preparación, agregamos aceite en una cazuela y sofreímos la cebolla, el ajo e incorporamos las rodajas de salchicha. Agregamos el chile picado y después el jitomate en cubitos. Sazonamos con una pizca de sal y colocamos un poco de cilantro picado. Por último, dejamos cocinar por 10 minutos aproximadamente hasta que todo quede bien integrado. Recuerden que el platillo sabio Profeco es fácil de preparar, tiene buen sabor, aporta un balance nutricional y rinde para varias porciones. Anímense a prepararlo y cuéntenos en nuestras redes sociales cómo les fue. Yo soy Mati Vargas, cocinera tradicional queretana, y fue un gusto cocinar con ustedes.
2: Muchas gracias por acompañarnos.
3: Gracias a ti.
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estos jardineros con alas para reproducirse. Imagínalo, un árbol que nace en la selva de Chiapas puede crecer en un pastizal de Sonora. Todo gracias a que un ave se comió su fruto. Y no estamos hablando de distancias cortas. Las aves migratorias pueden transportar semillas más de 300 kilómetros, incluso entre continentes. Cruzan océanos con semillas adheridas al plumaje o en su sistema digestivo, colonizando islas remotas que jamás tendrían vegetación sin ellas. Las aves residentes y migratorias trabajan en equipo. Las locales, que viven todo el año en el mismo lugar, mantienen un flujo constante de semillas, regenerando la vegetación cercana. Mientras tanto, las migratorias actúan como mensajeras entre

Pero esto no es casualidad. Es una alianza evolutiva de millones de años. Las plantas desarrollaron frutos jugosos y coloridos como pago por el servicio de taxi. Las aves obtienen nutrientes de la pulpa y las semillas viajan gratis en su sistema digestivo, hasta ser excretadas lejos del árbol.

muchos bosques no pueden regenerarse. ¿Sabemos todo esto? Antes se capturaban aves con redes de niebla para analizar sus heces, pero ahora usamos códigos de barras de ADN. Analizamos pequeños restos genéticos en sus heces y listo. Sabemos exactamente qué semillas transportó cada ave. Ciencia molecular al servicio de la conservación. Entonces, cada ave que ves no es solo un animal bonito que canta. Es arquitecta de bosques, sembradora de carbono, conectora.

Conservar aves es conservar bosques, es proteger el almacenamiento de carbono, es garantizar que las plantas puedan adaptarse al cambio climático, buscar... Porque sin aves sembradoras, los árboles no pueden cruzar montañas, ni ríos, ni campos. Se quedan inmóviles, esperando un vuelo que quizás nunca llegue.

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0: Mañanexos, bienvenidos a la Mañanexa, despiértate ya.
1: Buenos días, ¿cómo están Mañanexos? En este martes tan sabroso, martes delicioso.

0: Acá, este Emilio se está recuperando, ¿cómo se dice? ¿Anémicamente o anímicamente?
1: Anímicamente.
0: Anímicamente, después de lo que hizo Pumas el domingo.
1: Sí, acaba de declarar que se va a cambiar también de equipo.
0: Al fin, ya lo supo, sí.
1: Sí, lo dijiste. Sí.
0: De hecho, ojo, exacto, justo eso, declaraciones de Emily Rose, prefiere cambiar su orientación sexual, prefiere cambiar eso a cambiar de equipo.
1: Sí, amigo.
0: O
1: pues
0: sea
1: bueno,
0: que,
1: ya lo saben.
0: Tienen una oportunidad, si les gusta Emily Rose.
1: Si les gustan así. ¿Cómo es el término? Ositos, ¿verdad?
0: Osos. Exacto, sí. No, pero creo que para osos es más para...
1: Necesita estar velludo.
0: Exacto, eso, justo. Tienen que ser así muy, muy peludos.
1: No, está bien lampiño.
0: No,
1: ya enseñó los pelos.
0: No, pero no tanto. A ver.
1: Amigo, ya. Vámonos.
0: Como que si quiere que se le...
1: Vamos a saber cómo se nos va a poner, ¿eh?

0: grados, la máxima 31 grados centígrados. O sea, bueno, sí, solecito, calorcito, pero no como otras semanas, ¿verdad?
1: Bajó poquito, ¿no? Ajá. Ya está empezando a bajar un poquito. No estamos llegando, sí, a esos 35, qué bueno. Pero sí, ya, ¿qué onda con las lluvias? No hay, sé, no se querrán asomar poquitito.
0: El
1: bueno,
0: año pasado, ¿cuándo nos empezaron a llegar?
1: Ah, fíjate que sí, hasta junio o algo así. Sí, julio, agosto, llovió, sí, muy tarde, llovió mucho. Pero de hecho, que la semana pasada, ¿no? Justamente estuvo medio
0: lloviendo. 2 días nos llovió.
1: Exacto, ¿no? Entonces...

0: presumido, como dice el dicho mexicano, cuando te toca, no, aunque te quites, y cuando no, aunque te pongas, algo así, ¿no?
1: Algo así.
0: No me dejen decir dichos, si ya saben, cuando me escuchen decir, como dice el dicho mexicano, díganme, no, güey, porque tú los dices mal.
1: Claro. A ver, dilo otra vez.
0: Era. Cuando te toca, aunque te quites.
1: Aunque te quites.
0: Ni aunque te quites. Y cuando...
1: no te quitas, te toca.
0: Torcido crece el columpio.
1: Y
0: se
1: por
0: lo
1: atrás,
0: lleva la corriente.
1: Ponte saliva. Sí, algo así. Vale, algo así. Pero bueno, sí es cierto. Ahora cambiamos de mood. Vámonos ya con el cómo manejamos. ¡Oye, chale! Queremos, a ver, ahí les va, güey, ¿eh?
0: Ajá.
1: A ver, cinéfilos. ¿Qué personaje de una película se arruinaría si tomaran terapia, güey? ¿Va? Porque sabemos que hay muchos personajes en el cine que, güey...
0: Sí, que la película duraría... nada,
1: güey. Okay. ¿Va? Otra vez la pregunta. Va. ¿Qué personaje en una película se arruinaría si tomara terapia?
0: Ok, perfecto. Para que se manifiesten los...

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0: nos va a contar ahí una anécdota, pues, de vida, básicamente.
1: Bueno, ¿verdad? La escuchamos, escúchale, play.
2: Hasta cuenta, conozco a un chavo y su chava. Ajá. Un amigo me invita a una fiesta. Ajá. Vamos a la fiesta y justo la dueña de la casa se está peleando con el novio.
1: Ok.
2: Nos quedamos con ese tema de que, pues, se pelearon, Esto fue una posada Hanukkah, o sea, fue como por diciembre. En marzo, este hombre me invita a salir en el cumpleaños del amigo que me había llevado a la posada. Y estuvimos saliendo, que te gusta, que como 6 meses, pero era de esos hombres como raros, que te hablo, pero no sepas mucho de mí, pero no sé qué, hasta que yo dije, no, espérate, es que esto es algo. O sea, sí, no.
3: Pero
2: no,
3: ya eran novios,
2: Digamos que salimos, porque nunca se formalizó nada justamente por eso. Bueno, era un hombre muy ausente. Sí, okay. Exacto. Okay. Sí, y ya sabes que el cine, y comer, y cenar, y pasear, y todo eso, pero nunca se dio algo muy así, no cuajó. Pasa el tiempo y otra vez llega diciembre. Llega diciembre y estoy en una tienda y llega una chica y me dice, ¿cómo estás, Polanco? Ay, las artistas nunca se acuerdan de la gente y no sé qué. Yo, ¿de dónde? Ya la conozco, ¿de dónde la conozco, no? Y me dice, soy la novia de fulano. Y yo así, Le digo, ¿volvieron? Me dice, ¿cómo volvimos? Digo, no, perdón, bueno, es que... Y le eché la culpa a mi amigo. Le dije, es que fulano me dijo que habían terminado, porque como eran primos, que habían terminado. O sea, que ya tenían mucho tiempo sin andar. Me dice, ay, no, tenemos más de 3 años juntos. Y yo así, o sea, me tembló el piso.
0: Güey, se la aplicaron.
1: Ándale, sí. Sí, la aplicó. No, ya nos vimos separados.
0: Ándale. No, deja de eso, ni siquiera le digo que tenía...
1: Sí, nada, exacto, no, que tenía bronquillas. Y se la aplicaron y estuvo saliendo un buen de tiempo.
0: La neta, yo no sé cómo le hacen esas personas que son infieles en largo tiempo. O sea,
1: exacto, periodos muy largos. Ajá. Efectivamente, sí.
0: No, yo no podría.
1: Sí, yo también he sabido.
0: Corto,
1: así
0: sí,
1: de...
0: Largo,
1: de
0: no.
1: Sí, yo he sabido acá de años y es de, güey, ¿cómo le hicieron?
0: Y ahora con redes sociales y así, no, está
1: justo,
0: más cañón.
1: Creo que ahora está más cañón, sí, justo por eso. Por eso antes como que se permitían esta cuestión de casa grande, casa chica. Exacto. Y ahorita como que ya los factores se combinaron para que no sea, sí, tan sencillo.
0: Hay mucha adrenalina, no lo hagan, la verdad.
1: ¿Para qué? No se arriesguen.
0: Sigamos con más música en todas partes. Con Texa.

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0: ya hay que platicar todo lo que sucede aquí en radio para que los funen a todos.
1: Ya sé. Llegamos con el cómo amanecimos hoy. Ajá. Y queremos que participen entonces y que nos digan qué personaje de una película, en una película, se arruinaría si tomaran terapia.
0: Ok, ok.
1: Yo, por ejemplo, anoté, porque pues, tú ya ves que no tomo anotaciones. Robert De Niro, el Taxi Driver, si no la han visto, que es el personaje.
0: Claro, sí.
1: Sí, que es el personaje de Travis.
0: Sí.
1: Anoté también Leonardo DiCaprio como Jordan no sé qué en El Lobo de Wall Street. Ajá. Y Al Pacino con Tony Montana. De Scarface.
0: Okay.
1: Y hay más, claro.
0: Sí, no hay más. Yo creo que, digo, no me acuerdo el nombre de los protagonistas, pero la de 500 días sin Summer o 500 días sin ella se llama. Ajá. O sea, si el vato hubiera tomado terapia, porque la morra tenía súper seguro lo que quería. Sí. Ella se lo dijo desde un principio, pero si el vato hubiera tomado terapia, no hubiera durado menos esa película, o el desenlace hubiera sido completamente distinto.
1: Un fin de semana con Summer.
0: Exacto, ¿no? Claro. Sí. Echando patada 12 horas con Summer, algo así. Esa es una. Curiosamente, creo que el diablo viste la moda. Si el personaje de Anne Hathaway hubiese tomado terapia, güey, no hubiera aguantado las groserías de esta morra, hubiera dicho, güey, a la chingada, trabajo sobra, con permiso, bye, y creo que probablemente lo hubiera mandado a la ñonguísima.
1: Sí.
0: ¿Cuál otro personaje? Es que hay un...
1: Muchos villanos también, ¿no? ¿Quién, amigo?
2: Si Marlin, el papá de Nemo, hubiera tomado terapia post muerte de su esposa, ni película hubiera existido.
1: Claro. Okay.
2: Porque no hubiera sido tan
0: sobreprotector.
2: Exacto.
1: Okay. Sí, tienes,
0: sí,
1: toda
0: sí,
1: la
0: tienes razón.
1: O
0: sea, aunque nunca sale un pez psicólogo en Nemo, entonces probablemente por eso no lo hizo.
1: Claro.
0: Porque
2: es una película de niños, teníamos que ver películas.
1: Sí, oye, sí. A ver, vamos a hacer justo categoría de películas de niños. ¿Quién es?
0: Bueno, de niños. Ok.
1: Que digas, güey, también si tomaran terapia.
0: Buena, debe de haber muchas que no nos damos cuenta.
1: Yo creo que Alicia en el País de las Maravillas, ¿o no? O solamente
2: no, pero ese es psicólogo. No,
0: Cenicienta.
1: Cenicienta
0: no hubiera permitido, hubiera marcado sus límites.
1: Claro.
0: Y de no, hasta aquí, madrastra, ¿cómo no?
1: Sí,
0: no
1: lo permito. Tienes toda la razón.
0: Seguramente.
1: Pues muchas más.
0: Ariel.
1: Uy, claro, Ariel.
0: Lo que hizo por amor, no manches.
1: Te estás distrayendo con una pelusa.
0: Sí,
1: de verdad, mire, así es la mañana.
0: Sí,
1: pues
0: eso.
1: Bueno, participen entonces en el cómo amanecimos hoy. ¿Qué personaje en una película se arruinó?

0: 633. 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

0: 6:50.
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0: Exas, bienvenidos a la Mañana Exa. Llegamos ya al segundo bloque, ya son las 7:02, amigo.
1: Bienvenidos.
0: Las 7:01,
1: efectivamente. Bienvenidos a aquellos que apenas están despertando, sintonizando, lavándose su carita, quitándose su babita seca y sus lagañitas, como no.
0: Ay, tan preciosos que se ven al despertar,
1: sí,
0: ¿eh?
1: Sí, con ese olor allá.
0: Hombre, qué rico, amigo. A participar en el Cómo Amanecimos Hoy, ya los queremos escuchar. Ese personaje en una película que se arruinaría si hubiese tomado terapia.
1: Ok, ok. ¿Va?
0: Y también llegamos con los Exa Kids y queremos saber, cuando hay kermés en la escuela, ¿qué es lo que más disfrutan? ¿Vale?
1: Ah, órale, va, sí, súper chido. Pues, todavía hay kermeses.
0: Yo espero que sí, ahorita lo vamos a saber, la verdad. Pero bueno.

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1: Ya son las 7:09 Mañanexos y llegamos al cómo amanecimos hoy. Ya los queremos escuchar, amigo. Los estaremos escuchando en este momento porque nos van a contestar qué personaje en una película se

0: ¡Buenos días! ¡Buenos días! ¡La mañana es! El morning número uno. A ver, mi Susan, mi Alex, mi Emily. Oh, personajes de cine que se arruinarían, según mi perspectiva, si tomaran terapia. Bueno, definitivamente, el doctor Hannibal Lecter. Ese sería el primero, Hannibal. El otro sería, por ejemplo, el Joker. El Joker sería otro que se arruinaría definitivamente con una terapia. Y el tercero, el jinete sin cabeza. O si ya la perdió por algo, imagínate ir a terapia para volver a recuperarla. Claro. No, güey, así eres feliz. Entonces, pues eso sería mi tres top. Mi top tres.
1: Okay.
0: Y permítanme, con su permiso, mandar una felicitación para mis hermanitas. Para mis gemelos.
1: Gracias, Eddie.
0: Para Cris, para Bre, que hoy es día de su cumpleaños.
1: ¡Felicidades!
0: Me cuesta a veces mucho trabajo decirlo, pero las quiero mucho, las adoro. Son lo más importante de mi vida y en gran medida también mucho de lo que soy. Es gracias a ellas. Así que feliz cumpleaños, que lo pasen muy bonito. Y yo creo que las veo bien.
1: ¡Felicidades!
0: ¡Cuídense, me mucha!
2: ¡Lo que va a bailar! Gracias, Miguel.
1: Oye, dime, vas.

0: capacitar también un poquito aquí en... No es cierto, pero sí es cierto.
1: Oye, del Joker nada más yo tengo una duda. ¿Cuál Joker? Porque la del Joker, creo que la película, es que el de este Joaquín Phoenix, que la primera fue muy buena y la segunda creo que pésima, sí tomaba como terapia, ¿no? Justamente iba una cuestión, simplemente él ya estaba chisqueado, dice mi abuelo. Oye.
0: Yo creo que también la de Heath Ledger. Ajá, puede ser.
1: Sí, pues el Joker sí en general, sí, o sea, pues cualquier. Sí. A ver, tiempo, también simplemente las películas de Batman en general, Batman no existiría. Si Batman, en lugar de escoger salir a darle madrazos, hubiera tomado terapia para superarlo de sus papis y así, pues probablemente no existiría Batman.
0: Bueno, Batman y si es un narcisismo, ¿verdad? Exacto. También si vaya a la terapia.
1: Ajá, efectivamente. ¿Hay otro más? Escúchale.
0: Bebé.
2: Susan,
0: tocayo,
2: Emilio, muy tocayo. Buenos días.
3: Todos los villanos de Batman.
1: Ok.
3: Creo que también Batman, ¿no? Si hubiera ido a terapia, hubiera hecho todo eso. Fuerte abrazo, saludos.
1: Saludotes, sí, efectivamente, pues por ahí tengo entendido que también los villanos de Batman en general como que representan ciertos problemas en específico psiquiátricos. Por acá dicen, el güey del club de la pelea, buenos días, Exa.
0: Ay, sí.
1: ¿Todos? ¿Cuál güey? Todos, ¿no?
0: No, pero acuérdate que Brad Pitt en realidad ni siquiera existía.
1: Ok, ajá, ok.
0: Spoiler, si no la
1: pensé. Exacto. Entonces, ¿qué? Oye, por acá dice, la Bella y la Bestia, ella ya no tendría que maternar donde debe ser protegida y apoyada.
0: Claro. Está bien, lo entendemos. ¿Sí? ¿Ya?
1: Okay. Sí, la Bella y la Bestia, sí, definitivamente. Pero
0: qué
1: ¿quién los dos?
0: Que nos escribe.
1: Porque la Bestia también era objetito, o sea, si hubiera tomado terapia, hubiera dejado pasar a la bruja, le hubiera dado asilo y no lo hubieran convertido en bestia.
0: Por ejemplo, en Disney todas ya eran menores de edad, 16, 15 años.
1: La Bella no era mayor de edad, seguro. Pues en sí, los príncipes de Disney, si hubieran tomado terapia, no andarían con las niñas, ¿verdad? Básicamente. Pero bueno, manden su WhatsApp, por favor, queremos escucharlos.
0: Así es, y recuerden, en el próximo bloque ya llegamos con los Exa Kids y queremos saber cuándo hay kermés en la escuela, qué es lo que más disfrutan hacer.
1: ¿Va? Ok, participen, tenemos.

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0: queremos saber, cuando hay kermés, ¿qué es lo que más les gusta hacer? Porque dentro de las kermeses, amigos, pues hay varias actividades, ¿estás de acuerdo?
1: Demasiadísimas. Bueno, a ver, es que yo pregunté anteriormente que si había kermeses. Ay, bueno, y es que sí, me ha tocado ir a unas kermeses, ya me acordé que de colegios que nos invitan y son super kermeses, que yo digo, pero esto es una feria.
2: Papaito, súbeme a la ruleta, papaito.
1: No, claro. O sea, ya he visto kermeses enormes y pues en mis tiempos eran más chiquititas, sí, eran así pequeñitas, sí, pero ya me acordé de una actividad que disfrutaba mucho.
0: A ver, cuéntanos.
1: Y era, ya ves que pues hay puestitos que venden de distintas cosas. Siempre había, no sé actualmente, pero había el puestito que vendía los cascarones de huevos llenos de confeti. Sí. Entonces era así de, no sé, 50 centavos el cascarón o algo así. Entonces era llegar con tus 5 pesos y ¿cuánto me alcanza? Y ya, los que te dieran y reventarlos así. Así era, eso me gustaba mucho.
0: A mí también, justo es de mis actividades favoritas, sí, también la kermés. Pero ¿sabes qué? Recuerdo que mi mamá no disfrutaba mucho porque a los papás les pedían, claro, exacto, que hicieran cierta cantidad de cascarones. Ajá. Y pues estarlos haciendo.
1: Exacto.
0: Y ¿sabes qué? Recuerdo mucho, un saludo a mi esposo Hugo.
1: Okay.
0: Nos casamos en primaria en una kermés.
1: Ah, ya.
0: No nos hemos divorciado.
1: Ojo con eso, ¿eh?
0: Sí, y me casé también con otro compañerito.
1: Creo que debería de existir, bueno, al lado del de matrimonios, el de divorcios, es súper importante. No, yo era ese niño que le huía a ese puesto. Sí, no, yo era niñas guácala. No, sí, era un niño que no, era muy, ¿no?, muy tímido, era claro, muy, ¿cómo le decían? Muy ranchero.
0: Ándale.
1: Yo de niño, entonces, no, yo era de, no, ¿cómo con la niña? No,
0: no. Y por supuesto, los antojitos mexicanos, ¿verdad? Qué rico.
1: Y fíjate que como papá, ir a las kermeses está bien chido porque dices, está bien baratísimo.
0: Claro.
1: Está bien barato y comen todos así de, oye, con 100 pesos comimos todos y comiste bien.
0: Oye, invítenos chaparritos a unas kermeses, ¿no?
1: Sí, sí, jalamos. ¿Y alguien sabe, oye, ya estoy serio, de dónde viene la palabra kermes? Se me hace ahí muy rara la palabra.
0: No sé, amigo, por lo pronto lo que vamos a hacer es activar la ruleta para saber quiénes son los finalistas. ¿Nos acompañan?
3: ¡Una!

0: Tania.
1: Yo lo que quiero hacer en mi escuela, ajá, es comer mucho. Quiero ganar.
0: ¡Va, yo también!
1: Buenos días, Chiquicho y Alan. Y no, cuando era que me hice en mi escuela, yo me gusta comerme. A veces me como pizza, pero algunas veces como flautas. Y también me compro mi agüita.
0: Muy bien.
1: Y también si hay juegos o tómbola, voy a jugar una vez. Y okay, ella es Chucky, soy una Chucky.
2: Muy bien, Alan.
3: La soy Mercedes. Yo lo que disfruto más es echarles huevos en la cabeza de confeti.
0: Sigue esa tradición.
4: Hola, Chucky, soy Lía. Si hubiera gemes en la escuela, hubiera jugado los juegos y hubiera comido. Soy una Chucky, quiero ganar.
5: Hola, soy Mateo. Lo que más me gusta hacer cuando hay kermés es romperle cacarones a mis compañeros. Soy un ex aquí, quiero ganar.
0: Ay, qué viva la.
6: Hola, ex aquí, soy Dante.
0: ¿Qué onda, Dante?
6: Y lo que me gusta de la kermés es que me subo a los carritos chocones de los grandes. Soy un ex aquí, quiero ganar.
7: Ex aquí, soy Paola. Y lo que más me gusta de la kermés, del catecismo, son

0: los juegos, comedia. Pues el juego que más me gusta y de la feria, ajá, es de, ¿cómo se llama?
1: Dragoncito.
0: Ajá, del dragoncito.
2: Ah, claro,
0: adiós,
2: sí.
0: O sea, quiero ganar.

0: a mis amigas. Adiós, soy una Exa Kids. Quiero ganar.
1: Bye.
2: Hola, Exa Kids.
1: Wally.
2: Mi nombre es Camila.
3: Hola, Camila.
2: Y lo que me gusta de la Kermés

0: sí, no, no pude evitar buscar, perdónenme, perdónenme. Pero es que sí, kermés. Ajá. Ahí te va, es que sí era una palabra que no era muy del español. Tiene un origen francés, que a su vez tiene un origen, neerlandés, que significa misa de iglesia. Ajá, exacto, okay. O festival de aniversario de la congregación de una iglesia. Y con el tiempo se fue transformando. Por eso también hay kermeses de iglesia.
1: Claro, ahora lo sabemos. Y ahora lo saben aquí.
0: Exacto, y así es como aprendo datos innecesarios.
1: ¡Wow! Gracias. Bueno, pronto activaremos la ruleta para saber quién es el ganador o ganadora que se va al cine. Cinepolis Espacio, activamos la ruleta.
0: ¡Una, dos, tres! ¡Exa Kids!
1: Y la ganadora es Dania.
0: ¡Felicidades!
1: Dania, en un ratito nos comunicaremos contigo.
0: Por favor, solo te mándenos un WhatsApp y por lo pronto que tengan un lindo y bonito día.
1: Vámonos con Harry Styles.

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1: Llegamos a la hora con de La Mañanexa. Ya son las 8:01, amigos. Ajá. Y Mañanexos. En este bloque llegaremos con la chisma. Okay. No, hombre, una chisma a nivel presidencial.
2: ¡Ay, qué coraje!
1: Ya sé, amigo. Y además, llegamos con el Te Sacamos la Duda y te vamos a decir qué onda, de dónde se originó ese álbum Panini, ¿va?
2: Ah, órale, va, me interesa. Ahora, por lo pronto, vámonos con algo de vicio que tienes tú.
1: En todas partes,
2: Pontexa.

0: Mañanexos, llegamos con la chisma del día de hoy y esta definitivamente es una chisma presidencial. Y es que resulta que en la mañanera nuestra querida presidenta Claudia Sheinbaum estuvo solicitando y recomendando que no vieran TV Azteca. Para lo que entonces Patty Chapoy, Mónica Garza y algunos integrantes de Venga la Alegría, pues bueno, se estuvieron expresando.
1: Intelectuales de la industria.
0: Sobre todo, sí. Es que el chiste se cuenta solo, güey. Púchale play.
2: No vean TV Azteca.
3: Creo que los mexicanos no necesitamos que absolutamente nadie nos digan qué vemos y qué no vemos. TV Azteca no es el que provoca los problemas del país, los exhibe. Si al gobierno eso le pica, le molesta, pues bueno, entonces hay que conocer cuál es la realidad de todos los mexicanos.
4: Yo quiero partir de una idea muy elemental sobre TV Azteca, para quien ya no lo recuerda. Es la misma televisora que durante muchísimos años le abrió micrófonos y cámaras a un Andrés Manuel López Obrador que en todos los demás medios las encontraba cerradas. Es la misma televisora que ayudó a posicionar sus temas, sus narrativas.
0: Ok, pues bueno, así la cosa. Andan muy molestos.
1: Sí, la verdad es que, a ver, fuera del chiste de que es una el famoso mame de pelear a inválidos, porque para mí es eso, a ver, sí es preocupante que la figura presidencial de repente quiera censurar, digamos, de cierta manera, un medio de comunicación, porque sí, güey, porque no le gustan las noticias que dan y cómo las dan, porque no está a su favor, ya sea que un medio sea de izquierda, de derecha, lo que tú quieras, bueno, al final de cuentas, pues tiene que existir esta libertad de expresión. Claro. Y a mí sí me dio mucho coraje y que lo tome a manera de broma la Sheinbaum acá de... pues no vean TV Azteca de... No, claro. No digas eso, o sea, no es un buen chiste viniendo de ti. Tú no puedes hacer ese tipo de chistes, perdóname, eres una figura que lleva un país entero encima, entonces, ¡ay, qué coraje!
0: Oye, la presidenta ha sido muy funada, la verdad, en estas últimas semanas, pero, y muy criticada durante el mandato, y fíjate, yo no sabía que yo iba a extrañar a Peña Nieto.
1: Sí, fíjate, ¿quién iba a pensar que, ay, no sé, es que no, ni a cuál irle, lamentablemente?
0: Sí, la verdad.
1: Justo, o sea, si pusieras a todos los presidentes y expresidentes juntos, pues sería así como que, híjole, No, chavo.
0: Y luego nos quejamos en la selección mexicana, hijos. Pues estamos igual,
1: sí,
0: para todos.
1: Es que vean también a quienes ponemos en el poder.
0: Ya, vámonos con Marta Sánchez y Carlos Baute, colgando de tus manos en todas partes con Texa.
5: Me encanta vivir del chisme, me dicen la metiche. Pues en algo me tengo que entretener, ¿verdad?

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1: Mañanexos, el día de hoy nosotros te sacamos la duda y te vamos a decir y contar la increíble historia de los hermanos Panini. ¿Cómo este pequeño kiosco creó la obsesión más grande ya del fútbol?
2: Ok, oye, ¿ellos también inventaron el Panini como tal?
1: No te equivoques, no.
2: ¿No?
1: Ni tampoco son familiares de esta niña Panini. No,
2: no.
1: Son cosas diferentes.
2: Ah,
1: va.
2: Ok.
1: Ok, va. Comenzamos.
2: Va.
1: Todo empezó en un puesto de periódicos y es que en 1960, en Modena, Italia, los hermanos Benito y Giuseppe Panini encontraron un lote de estampas, amigo, que estaban sobrando de una editorial que no podían vender.
2: Okay.
1: Entonces, en lugar de tirarlas, las metieron en sobres de dos en dos y las vendieron por 10 liras, amigo. El resultado es que vendieron 3 millones en semanas.
2: No manches, dos por 10 guitarras, wow. Nombres muy italianos.
1: Okay.
2: Nombres muy italianos, ¿no?
1: Ajá,
2: Benito
1: sí.
2: Y Giuseppe.
1: Giuseppe.
2: Son súper italianísimos.
1: ¿Sí?
2: Bueno, luego los hermanos Humberto y Franco, que ellos aparentemente no son italianos, se unieron al negocio y crearon una máquina revolucionaria que mezclaba las estampas de forma 100% aleatoria. Nadie sabía qué le iba a tocar, así que nació la adrenalina de la incertidumbre, el verdadero motor del coleccionismo.
1: Pero todo cambió en 1970 y es que Panini se arriesgó y firmó una alianza oficial en la FIFA para el Mundial de México en el 70.
2: Ajá.
1: Así que por primera vez en la historia, niños de diferentes continentes estaban ya coleccionando, tocando e intercambiando exactamente el mismo objeto.
2: Ok, y bueno, ¿por qué nos obsesiona tanto esto? Bueno, pues Panini hackeó, digamos que nuestro cerebro, ¿no? Con dos principios. El primero, el efecto de completitud. El cerebro detesta los espacios vacíos y ver un recuadro gris genera tensión que solo se calma, pues pegando una estampa. Y dos, el ritual social. Crearon un idioma universal. Sila, nola, nola, sila. Ah, ya. ¿Yo qué, güey? Sí, no, sila. Sí, la tengo, no la tengo.
1: Ajá.
2: Ah.
1: Algunos datos que probablemente no conocías. Y es que, por ejemplo, la estampa número uno fue Bruno Volchi, que es el defensa del Inter de Milán en 1961.
2: Ok. Y el mito de la difícil, entre comillas, porque Panini imprime la misma cantidad de todas las estampas, pero la escasez percibida en las calles alimenta la obsesión. Así que si alguien te quiere cambiar una por 10, no, dile que no.
1: Cállate. El pegamento, sí lo hice, traté de sobornar a Alex Flores, no se dejó. El pegamento que usa Panini en sus estampas tiene una fórmula química específica que apenas ha cambiado en décadas, ¿eh?
2: Uh-huh.
1: Y está detrás de ese olor característico al abrir un sobre.
2: Exacto. No, y espérense, y no se la cambié y no me quiso después cambiar una. Dijo, ah, bueno, eso no te la cambio. El fin de una era, la FIFA anunció que el Mundial del 2030 será el último operado por Panini. A partir del 2031, los derechos pasan a manos de un gigante corporativo gringo, evidentemente.
1: Ay, no.
2: Y por alguna razón, no se siente como un cambio de fabricante, sino como el final de una tradición cultural.
1: Así entonces las cosas.
2: Ahí está, entonces para aquellos que tengan...
1: ¿Qué?
2: Pues qué chido.
1: ¿Estampitas?
2: Sí, ya tienen sus datos, la verdad es que es bastante interesante.

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0: que te vas enterando. 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
1: Ya, Nexos, llegamos al por si no lo sabías. Y espérame porque lo acabo de perder, estaba yo viendo otras cosas. Ahí te va.
2: Ok.
1: Amigo, definitivamente el mundo está cambiando, Mañanexos. Sí, la verdad es que
2: es
1: sí.
2: Un hecho.
1: Ustedes ubican a Khaby Lame, que es un influencer italiano, senegalés.
2: Sí.
1: Oscurito.
2: Nah, la verdad es que no.
1: Bueno.
2: No.
1: Ahí te va. Él se hizo muy famoso por sus videos silenciosos, que estaba además desmontando tutoriales absurdos y así,
2: sí,
1: ¿no?
2: Sí, sí.
1: Entonces, él acaba de dar un paso que podría cambiar el futuro de los creadores digitales, porque ahí les va. Según reportes, él, o sea, Khaby, estuvo autorizando la creación de un clon su clon,
2: ajá,
1: con inteligencia artificial capaz de imitar su imagen, su voz y su forma de actuar para generar contenido las 24 horas del día. Y es que el acuerdo forma que parte de su operación millonaria, obviamente ligada a una empresa que se llama Step Distinctive Limited, abre ya este fuerte debate sobre hasta dónde puede llegar el uso de la identidad digital. Justo. En redes sociales. Imagínate eso, amigo.
2: Sí, fue una transacción de 900 millones de dólares.
1: ¡Wow!
2: Una empresa china le dijo, güey, queremos comprarte, pero ojo, le compraron todo. La marca y la imagen, o sea, él ya no puede utilizar,
1: exacto,
2: su imagen como para hacer negocio o hacer contenido.
1: Pero ya, 900 millones.
2: Exacto,
1: que,
2: justo, güey, o sea, fue un muy buen trato, de güey, ya me despreocupo, yo ya dejo de hacer, ya hago business aparte, y lo que va a hacer la empresa china ahora, aquí está esta cuestión ética, o sea, ¿qué sí pueden hacer ellos con la imagen de,
1: claro,
2: él? ¿Sabes? O sea, porque es de, ya me pertenece completamente tu imagen, ya lo puedo hacer con IA, puedo hacer este clon virtual,
1: claro,
2: entonces puedo hacer lo que

0: aquí está y señala con las manos. Nos referimos a ese influencer que sí, durante pandemia se hizo súper viral. Sí.
1: ¿Cuánto fue? ¿900 millones?
0: 900 millones de dólares. Dólares fue el comprarle todo. Su canal, sus canales, sus cuentas, su imagen.
1: ¿Tú lo harías?
0: Por 900 millones de dólares, no, la mitad.
1: Sí,
0: vámonos.
1: La verdad, yo también, güey.
0: Es una nota. Vale la pena.
1: No. Vámonos ahora con Enrique Iglesias, Pitbull. Esto es A Like It en todas partes. Contexta.

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1: Mañanexos, ya nada más nos queda una hora de Mañanexa. Súper atentos, viene el versus de canciones. Además, el día de hoy serán canciones pamboleras, porque pues está el mundial, así que vamos a divertirnos un ratito. Vámonos con algo de Robin Thicke. Uff, Lord Wines, en todas partes. Ponte Exa.

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1: Llegamos ya al versus de canciones.
2: Ajá.
1: Donde, como siempre, ustedes ya saben, ustedes participan y votan por la canción que quieren escuchar en Exa FM 97.3. Amigos y mañanexos, el día de hoy,
2: ajá,
1: en el versus de canción, pues ya nos estamos nosotros poniendo muy pilas con esto del mundial, el fútbol y demás. Así que el versus es esas canciones futboleras, futboleras.
2: Pues, creo que se pudo hacer fácil, nos pudimos ir por la fácil y todos escoger Shakira de, ajá, los últimos tres mundiales.
1: ¿Sí?
2: Cosa que no pienso hacer, o sea.
1: Y no, sí, quisimos, ¿eh?
2: No,
1: la neta.
2: O sea, sí es muy talentosa Shakira y ya, pero ¿cuál es el contrato que tienen ahí? Ya. O de plano la FIFA ahí también tendrá algo con Piqué que digan, ah, pues vamos a seguirla metiendo en el fútbol. Que esté más presente que Piqué.
1: Amigo. Pero lo que nos gusta y lo que me gusta de ustedes es que no nos vamos por lo más comercial.
2: Yo
1: casi
2: sí.
1: Nunca. No. Y tratamos ahí de ponerles algunas canciones que probablemente no son tan conocidas, ajá, o tan populares.
2: Sí, sí, sí.
1: ¿Y qué, amigo?
2: No, es que me quedé pensando, ya no supe si al final sí vamos a poner mi, o sea, sí.
1: Ah, ¿tu
2: ya
1: canción?
2: Sí,
1: ah,
2: es que, okay, bueno, luego te digo, es que faltando 15 segundos me dice, ah, no está la canción. Yo como...
1: ya, ok, bueno.
2: Pero ya,
1: ¿qué okay, te digo okay yo? Ojalá te estén monitoreando. Nos vamos a ir con mi propuesta, ¿va?
2: Ajá.
1: Esta es una canción de 1999, en voz de Miguel Islas, que en ese entonces...

0: Recuerdo verla este video en Telehit, por supuesto.
1: Claro.
0: Entonces, pues bueno, a votar y a participar. 449-122-6351. Que además de que es buena rola, como que pone de buenas, la verdad. Entonces, bueno, participa, vota, sí. Gracias.
1: Oye, ¿qué tendrá que ver esta con la de yo tengo una bolita que me sube y me baja? Ah, nada. No, no son normal, no.
0: Solamente la gravedad.
1: La gravedad y ya, sí, efectivamente. Oye, no, pues yo me voy con algo, según yo, dentro de mi conocimiento. Para mí es la mejor canción que existe del mundial. Y para mí creo que es de las más recordadas en muchas generaciones. ¿Fue del mundial que 98? ¡Ay, güey! ¡Ay, ay, mi rodilla! Estoy hablando nada más y nada menos que de La Vida Loca.
2: No, la Copa de la Vida.
1: Por eso decía, la Copa de la Vida de Ricky Martin.
0: ¡Ale, ale, ale!
1: ¡Está chida, está chida!
0: Bailé en un bailable en la escuela, güey.
1: No manches. Ah, sí, claro. ¿Cuántos sí no la bailaron? Sí, esa, claro. Sí, por supuesto. Ahí todo, con buena el rola. Ricky Martin, heterosexual. Ah.

0: Sí, sí, sí. Por ahí andaba con Rebeca todavía, o sí, no, sí, sí, en sí, esas épocas. La neta es una canción que sí está chida, muy, muy pambolera, obviamente. Uh-huh. Pero bueno, Emily Rose trae otra propuesta que a mí se me hace muy buena, la verdad.
1: Pero Maná tiene rolas futboleras.
0: No, claro que no. De hecho, bueno, por eso batalló. Por eso batalló.
2: Pero no. Yo sí me voy, fíjate. Sí, creo que sí tiene. No sé, pero tiene por ahí alguna canción underground.
0: Mariposa pambolera.
2: No, tiene una canción underground que usaron para alguna campaña de algún mundial. O sea, según yo. Sí. Tiene ahí por ahí. Pero yo no me voy por algo de Maná, sí me voy por algo de rock. Ojo, sí voy a usar algo de rock. De hecho, esto es Seven Nation Army. Esta canción la usaron a partir del mundial de Rusia para que todos los equipos entraran a la cancha.
0: Ok.
2: Vámonos con The White Stripes, Seven Nation Army.
0: Ok.
3: Wow, qué raro, entró muy raro. Ok.
2: Así que si quieren votar por mí, ¿qué será bueno? No sé. Las siete naciones de Emily Rose, pongan.
0: Va. Oye, ay, rapidísimo.
1: Ya, bien inventada.
0: Un comentario por acá, no lo había visto. Fíjate que me pareció muy racista el comentario que hizo el locutor sobre la persona Kavan Lame al mencionar que es negro. Perdón, pero si ustedes le preguntan a una persona negra, ellos te dicen que son, no, a ver, más bien, la connotación negativa se la da la persona. El decir que una persona es negra o negro no tiene nada de malo. Ojo ahí con eso, es como también la connotación negativa que le damos al gordo o gorda. Claro. No está mal, la connotación se la estamos dando nosotros, sí. Entonces, no
1: pasa
0: nada.
1: Pero agradecemos el comentario.
0: Muchas gracias por el comentario, sí, pero sí cabe aclarar eso que, pues incluso las mismas personas de color, que no es de color, así también. Muchas gracias por el comentario, los queremos mucho. Así que en este momento, vamos con la votación. Y yo puedo votar por ti.
2: Sí.
0: Gracias. No, no es cierto. Por acá nos dice el tocayo, nos vamos con Emily Rose y la canción que no pudieron.
1: Resulta.
0: Ah, pero dice, y la canción que no pudieron poner los Pumas. ¿Por qué la ponen cuando ganan? ¿No?
4: Híjole, gordo, iba a votar por ti, pero estás como a tus Pumas, no sirven para nada. Vámonos con el Alex.
0: Pobrecito.
2: Voy a vetar a partir de ese momento, ya no voy a pasar audios.

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1: Sí, okay.
2: Buenos días, Mañanexos.
0: Vale. Pues,
2: obviamente, como siempre, por mi voto es para Alex. No por nada, pero pues es la mejor canción del mundial.
0: Eso sí.
2: Todo
0: sí,
2: mundo.
0: Sí, efectivamente, sí, efectivamente. Oye, para acá.
3: Hola, hola a todos en Exa. Definitivamente esta ocasión mi voto va para Alex, porque la otra canción ni la sé decir ni la sé pronunciar. Saludos.
1: Saludos. Gracias por participar.
0: Oye, para acá uno escrito rápido dice: hola, hola, buenos días. Hoy nos vamos con mi ex esposo Ricky Martin y Alex. Saludos, los quiero. Bonito día.
1: Nos
0: ¿quién
1: está
0: es el ex esposo? ¿Yo?
1: No, Ricky Martin.
0: Ah, ok, sí, yo voy bien preocupado. La mejor. Pucha el play.
4: Hola, hola, buenos días. Aquí saludando el muñeco. Primero que nada, primero yo voto por Alex.
1: ¿Ah?
4: Y segundo, gracias. Los Pumas.
1: Ay, no.
0: Oye, por acá nos dice Luzma. Yo voy por Susan, ya cayó el primero.
1: Ay,
0: por
1: al menos.
0: Sus.
1: Justo te iba a decir que es la primera vez que no tenía ningún voto.
0: No, pero no, ya.
1: Gracias,
0: acá,
1: Luzma.
0: Sí, Luzma, y también votó por ti, Lore, en este momento.
1: Ay,
0: dice,
1: qué chido, Lore, gracias.
0: Mi voto es por Susan, ¿cómo no?
5: ¿Cuánto vamos?
0: Mi pato dice, güey, esa me acabo de enterar que está casada y con dos. ¿Quién?
1: ¿Quién?
0: ¿Quién está casada con dos?
5: No sé.
0: ¿Quién? ¿Ricky Martin está casada y con dos hijos? ¿Será?
5: Sí.
1: Ah,
0: probablemente.
1: Sí, probablemente.
0: Emma dice, bro, perdón. Mi voto es para Susan.
1: Uy.
0: Le ganaste a Emily.
1: Wow, amigo.
0: Ay, no, hasta parece final de Cruz Azul Pumas, que al final le metieron uno más. ¿Cómo no? Héctor. Ponen jajaja, ja, ja, perdió el Pumas por acá.
5: Ya presenta tu canción, Aleja.
1: Sí, ya.
0: Muchísimas gracias. Y bueno, pues entonces nos vamos con No la vida loca.
1: Ajá.
0: La copa de la vida de Ricky Martin. Vámonos en todas partes.
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1: Mañanesos, como todos los martes, se encuentra con nosotros Shalik Batman. ¿Cómo estás, Lick?
2: Hola, Alex. Buenos días. Bien, gracias. ¿Cómo están?
1: Oye, amigo, pues, a ver, con un tema que nos interesa mucho, porque luego hay muchos mitos y, bueno, es que además creo que es un tema bien extenso.
3: Ajá.
1: Pero bueno, lo que se alcance a aclarar sobre estos mitos y realidades de esta cuestión de si le estás rentando una casa durante cierto tiempo o que si una casa está abandonada y puedes llegar y ya se convierte en tuya, que creo que tiene evidentemente pues algún nombre el cual desconozco, y pues platicar sobre ese tema, Lick. Ajá.
2: Sí, claro que sí, Alex, eso sí, evidentemente, primer momento, tener en cuenta que, bueno, hablando sobre todo, abordando desde inicio de una casa abandonada, que no es sinónimo de que no tenga dueño. Lamentablemente, muchas casas abandonadas, ya sea porque ya no pagaron el crédito Infonavit,
1: okay.
2: Entonces las personas suelen allanarlas, ¿verdad? Entonces, de ahí viene de que de la figura que es un derecho reconocido por la ley, la usucapio de prescripción positiva o negativa.
1: Okay.
2: Cuando es positiva, bueno, se supone que entra la persona de buena fe, entonces es un poco difícil de comprobarlo. Entonces se van por la prescripción negativa, que esta es por 10 años,
1: okay.
2: Pero evidentemente pues tiene ciertos requisitos, en este caso tener una posesión pacífica, pública. No debe de ser ininterrumpida y, pues, como ya lo comenté, no ingresar de manera violenta y que los vecinos vean que esa forma de vivir ahí, pues, ha sido ininterrumpida.
1: Ok.
2: Y evidentemente, bueno, si el dueño se llega a percatar de esa situación, pues, se actualiza el delito de despojo o, en su caso, allanamiento.
1: Okay.
2: Entonces, sí es un poco complicado, pues en este caso, de adjudicarse los inmuebles. Respecto de las personas que ya tienen años rentando un inmueble, pues evidentemente la mayoría de los casos ahora sí que se termina el contrato y no lo renuevan, pero también se puede entender que en automático se renueva aunque no haya la actualización de un nuevo contrato, y ahí estamos ante la figura de un arrendamiento, entonces difícilmente se podrían quedar con el inmueble. Por otro lado, también, bueno, en lo que respecta de la positiva,
1: ajá,
2: de la prescripción positiva, hay casos donde se avientan los contratos privados de compraventa. Entonces no hacen la escrituración correcta y falta, y bueno, resulta que el vendedor fallece. Entonces ahí es donde pues ellos demuestran que, si bien es cierto, no se escrituró, pero lo cierto es que existe un contrato privado, y es donde ahí, por la buena fe y por el ingreso, en este caso de no forma violenta, es cuando pueden realizar esta acción para poder ser propietario del inmueble del cual no se escrituró en su momento.
3: Entonces, es totalmente un mito que después de no sé cuántos años de estar rentando, ya la casa es tuya, ¿verdad?
2: O sea, sí es un derecho reconocido por la ley, que ajá, aparentemente a los 10 años. O sea, sí se puede, por eso es importante no descuidar las casas, porque sí la pueden perder, pero sí tienen que cumplir esos requisitos durante esa temporalidad, de que el que está habitando la casa, que pague el predial, pague los servicios, tenga la posesión pacífica y pública,
1: okay,
2: que no sea interrumpida, y pues que los vecinos efectivamente lo vean durante toda esa temporalidad.
1: Oye, y si por ejemplo en una de estas casas abandonadas que llegan y es pacífico y pública, pero de repente los vecinos dicen, oye, no, la verdad es que mi vecino no me cae bien, o hay muchos problemas y llegan a hacer alguna denuncia, ¿esto tiraría para atrás?
2: Bueno, si hacen denuncia, también sobre todo ver en qué se basa la denuncia, sí, porque puede decir, efectivamente están haciendo mal uso con lo que se conoce como un punto rojo, un picadero,
1: okay,
2: pues evidentemente ahí se puede realizar una investigación, pero si no abandonan el inmueble, pues se puede continuar desafortunadamente con ese derecho que está previsto por la ley.
1: Órale, vamos a buscar casas entonces en este momento. No es una invitación para... Digo, es que por eso es tan complicado el famoso caso de los paracaidistas, ¿no? Entonces...
3: Claro.
2: Sí, es lo malo, pero si el dueño se llega a dar cuenta, sí se actualiza el delito de despojo.
1: Despojo.
3: A ponerse entonces las pilas y bueno, darle la invitación a todos los mañanexos que si están pasando por una situación así o complicada, que se acerquen contigo y por eso tus redes sociales, tu contacto, Milik.
2: Sí, claro que sí, con gusto, sí, es licenciado Batman, tanto en Facebook, TikTok e Instagram.
3: Perfecto, mil gracias, Lick, bonito día.
2: Gracias a ustedes, que estén bien, un saludo.
1: Igual, Lick, un abrazo, nos vemos.
3: Vámonos ahora con...

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0: vamos, amigo. Muchísimas gracias a todos ustedes, ¿eh?
1: Efectivamente, gracias a los que nos escucharon a lo largo de estas 4 horas y queden en la programación de EXA de aquí hasta las 10 de la noche. Esto no para. Quédense, los queremos mucho.
0: Vámonos y hasta mañana con la mañana EXA en todas partes. 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
1: Buenas tardes, ¿cómo están? Bienvenidos a XFM 97.3. Dije buenas tardes. Buenos días, bienvenidos a XFM 97.3. Es martes 26 de mayo. Estamos con todo lo de Expo, mi mascota favorita. Te voy a platicar más adelante. Tenemos el día de mañana también el intercambio de estampas del Mundial. Va a estar bien perro, así que si quieres son los detalles, más adelante te platico. Mientras tanto, la quinta estación se llama Me muero por besarte, dormirme en tu boca. Ahí está, oye, los videos esos de la arena Ciudad de México de Natalia y Místico se hicieron virales, ¿eh? 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

0: hablará hoy. Que no te agarren desprevenido en la oficina. El trending topic es...
1: que Harry Styles se va a casar, según esto, en diciembre con Zoe Kravitz. Resulta ser que esta historia de amor va a llegar al altar a finales de este mismo año. De acuerdo con la información publicada por Page6, el cantante y la actriz se encuentran en plenos preparativos de su boda. Se va a llevar a cabo en Reino Unido durante la temporada navideña. La ceremonia va a ser íntima y la lista de invitados será integrada únicamente por familiares y amigos cercanos. El ex One Direction y la hija de Lenny Kravitz hace menos de un año iniciaron su relación, pero pues parece que van todo chido y es por eso que tal cual se van a casar ya en diciembre de este año. Dicen que trae premio la Zoe Kravitz, que por eso se va a casar. Ay, ni que estuvieran en Aguascalientes para hacer eso, ¿no? Y resulta ser que además también trae un anillo de diamantes así bien machín chicharrín, y que por eso dijeron, oye, pues ya se va a casar esta señora, porque pues trae un anillote. Harry Styles anda ahorita de gira, y pues prácticamente pues anda sacando billullo para la boda, ¿no? Pues yo creo. Qué padre, ¿no? O sea, imagínate ser ricachón, ¿no? Tener así todo el dinero del mundo y decir, ¿qué hago? ¿Qué me falta en mi vida? Pues casarme, pues déjame, me busco acá la primera que encuentre, ¿no? Y luego pues ya me caso, me divorcio a los 3 años, pero pues ya experimenté qué es estar casado, ¿no? Tengo unos hijos, total, pues ya tengo para mantenerlos. Los meto aquí a la Cuauhtémoc y ya, con eso. Está, o sea, es que literal, es, así es, Daniela. Así es. Pues total, se va a casar Harry Styles, es la noticia del día de hoy. Se une obviamente a los romances mediáticos como Taylor Swift, como Kendall Jenner, Olivia Wilde, que por fin, también este año dicen que ya se van a casar. Habrá que ver qué pasa y a ver qué boda está más chida, ¿no? Si la de Harry Styles o la de Taylor Swift. Ahí se van a dar un tiro entre los dos. ¡Vámonos! We Are Never Getting Back Together es precisamente Taylor Swift y suena en XFM 97.3. ¡Ponte Exa!

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1: ¿Con qué canción nos vamos a reconectar el día de hoy? Buenos días, EXA, ¿cómo estamos?
2: Hola, EXA, para Reconexión me gustaría escuchar Sin Despertar de Kudai. Saludos.
1: Buena, me gusta mucho Kudai. Vámonos con Sin Despertar. Estamos en vivo, 10:48, 26 grados en Aguascalientes. 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
1: 6 canciones continuas y yo regreso con verdadero o falso para que participes y te puedas ganar acceso doble para que vayas a ver cualquier película en Cinépolis, cortesía de XFM 97.3. Así que anota bien el nombre del artista, nombre de la canción y con eso la armamos. ¿Te parece? Vámonos con esto de Post Malone, se llama Circles. ¿Cómo estás? Post Malone. Muy bien, Pontexa.

0: canalizan de jugando. ¿Verdadero o falso?
1: Daniel, ayúdame, por favor. Aviéntatelo.
2: A ver. En este momento, la primera persona que marque a través de la línea exacta 449-915-8281. Te repito, 915-8281. Si es

0: 81 a la 1, 915 82 81 a las 2. Vámonos con muy buena música. Llega Doechi en colaboración con Lady Gaga. No entra, no entra, no entra.
1: 915-82-81.
0: No quieren, no quieren pase doble del cine. Bueno, vámonos ahora sí con buena música. Llega Runway, Pontexa.

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1: 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La temperatura exacta es 27 grados.
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0: favorita, Daniela Ruiz, está nerviosa porque dice, vamos a hacer algo completamente distinto. Y es que en el stand naranja de EXA vamos a poner una cabina especial. A ver, platícale, mija, André, cuéntale a la gente.
1: Mira, vas a tener la oportunidad de ser este locutor junto con tu perrito o con tu mascota. Y va a estar bien padre. Entonces, para que vayan el 30 y 31 de mayo a Expo Mi Mascota Favorita, ahí en Salón de Locomotoras 3 Centurias, porque la neta sí va a ser algo muy diferente. O sea, y que nuestros stand de años pasados no es nada que ver con este.
0: Exactamente, o sea, ya le metió producción acá.
1: Claro.
0: Oye, muy bien. Entonces, desde las 12 de la tarde hasta las 7 de la noche va a estar Tere Loera Memories. Van a estar tomando fotografías ellos con sus mascotas. Entonces, vayan, son gratis las fotos. Si nos ven ahí, nos tocan el pito, que el claxon, y luego ya nos saludan y nos dicen, yo quiero mi foto con mi perrito. Y ya lo subimos allá a la cabina naranja, que va a estar bien perra. Ahí se van a tomar las fotos. Les vamos a poner audífonos de los perritos, su micrófono. No, va a estar bien padre. Así que si quieren ir, sábado y domingo de 11 a 8 de la noche es Expo Mi Mascota Favorita en Centurias. Y recuerden que el sábado es el concurso de disfraces, ¿ok? Y hay 12,000 pesos de productos en premios. Tercer lugar, 2,000 pesos en productos Nupec, más un mes de boletos para Cinépolis. Segundo lugar, 4,000 pesos en productos Nupec, más un Orange Ticket, válido por 3 shows de 2026. 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Así que si quieren ir, inscríbanse ya, inscriban a su mascota a través del siguiente número, 449-994-7635. 449-994-7635. Si no lo pudiste notar, mándanos un WhatsApp y ahorita te lo pasamos, hombre, no pasa nada. Love Tonight, Shows, Pontexa.

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1: De acuerdo con fuentes oficiales, en Reino Unido se atraviesa una escasez de abasto en los bancos de sangre. Y muy probablemente por esa situación, Metallica lanzó una dinámica que está padre y me gustó. Resulta ser que cada vez que tú vas al concierto de Metallica, va a haber una opción para que el Welsh Blood Service pueda recibir tu sangre, ¿ok? Resulta que tú vas tal cual al concierto y tal cual tú puedes ir a donar sangre antes del concierto. Y los donantes van a recibir una playera edición especial de la banda. Esto ya lo han hecho en Australia y Estados Unidos y les ha funcionado. Y ahora resulta que lo quieren hacer prácticamente en Reino Unido. Y pues esperemos que después lo hagan en más países. Lo que está padre es que tú vas tal cual en la mañanita, ayunando tal cual bien padre, te donas y luego ya te dan tu playera edición especial y en la noche ya vas al concierto. Padre, eso está buena la dinámica y la iniciativa, y esto es obviamente para concientizar y sobre todo para apoyar a los bancos de sangre de Reino Unido, que raramente y extrañamente están ahorita en situación precaria, o sea que prácticamente no tienen tanto a sangre en su banco. Está medio extraño, ¿no? Que Reino Unido tan grande y demás, pero bueno, que les sirva y que concienticen, y esperemos que luego pronto pues obviamente se puedan hacer en más partes del mundo. Bien por Metallica, esos son los expedientes secretos EXA.

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0: Son las 12.
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1: Ok, continuamos en vivo a través de XFM 97.3. Vamos a escuchar 6 canciones continuas. Yo regreso con Verdadero o Falso para que participes con nosotros y te puedas ganar acceso doble para que vayas a ver cualquier película en Cinépolis, cortes de XFM. ¿Te parece? Dicho esto, vamos con la primera rola. Paulina Rubio, Los Tigres del Norte. Nombre justamente en el corazón. Aquí está, Golpes en el corazón. Ponte EXA.

0: Estamos en vivo a través de XFM 97.3. 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
1: Gracias, vamos con más música, Pontexa.

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1: Seis canciones continuas y yo regreso con... pues ya con la despedida, ¿verdad? Ah, ya se me acabó el 20. Oigan, hay que platicarles. Mañana tenemos en el Show Business Center lo de el intercambio de estampas. Va a estar la Mejor FM, XFM y la Mexicana. Yo sé, Emily... pues mira, mañana si viene Emily Rose, él va a traer un chorro de estampitas. Todos, todo Radio Universal trae. Así que mañana vamos a estar ahí desde las 4 de la tarde hasta las 8 de la noche. Aprovechen, intercambien, llenen su álbum. Todo esto es entrada gratuita en el Show Business Center, antes el Auditorio Victoria. Y con eso participan, ¿ok? Vamos con más música. Patti Cantú, Amor, Amor, Amor. 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

Espresso, está en XFM 97.3. Yo me despido, se van a quedar ahora con Dani Ruiz en la Hora Naranja. Posteriormente va a llegar Mario Urquiza de 2 a 5, Lalo Gómez de 5 a 7 y Alex Flores, pues el más menso, ¿no? De 8 a 10. Qué groseros son con Alex Flores. ¿Qué les ha hecho? ¿Qué les hace? Nada. Nada. Existir. Por eso. Muy bien. Cuídense mucho. Soy Oscar Salazar, arroba Oscar. A ver, atrévanse. Soy Oscar Salazar. Muy bien. Oscar Salazar, arroba Oscar Salazar MX a la orden. Adiós, Putexa.

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1: 12.51.
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0: es la una.
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Llegamos a la 1 de la tarde en la estación número 1 Pop en Aguascalientes. ¿Cómo estás el día de hoy? Espero que estés muy bien. Hoy tengo para ti pases dobles para el cine, discada del mal del puerco y fajitas de la cantina. Hoy vamos a tener muy buen programa. Quédate conmigo. Arrancamos con buena música. Llega Juanes. Esta canción se llama Me Enamora. 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
1: Es momento de arrancar con la primera dinámica del día de hoy. Atención, si te quieres llevar un cupón de discada para el mal del puerco, 122-6351 va a ser tu medio de contacto. Y la primera persona que me mande una foto de su crush cuando uno era chiquito, de ese personaje que tú lo veías en una película, en una serie, en una caricatura y te encantaba, ¿ok? Mándame esa foto y la primera persona se va a llevar un cupón de discada para el mal del puerco. Yo te dejo con muy buena música. Llega Manuel Turizo en colaboración con Maluma. Esta canción se llama Apachimbao. 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

quiero felicitar a la terminación 6683. ¡Muchas felicidades! Acabas de llevarte este cupón de discada del mal del puerco. Pero a ver, hazme un favor si todavía no sigues escuchando. Mándanos el nombre, por favor. ¿Cómo se llama? A ver. Emily Rose sigue tratando. Bueno, sale en, ¿cómo se llama? Alegrijes y Rebujos. Está muy padre. O sea, de verdad, esa novela, ¿se puede decir que era una novela? Esa novela estaba muy padre, pero ¿cómo se llama la muchacha? No me acuerdo. Era la niña, la protagonista, la que cantaba, ¿cómo era? Yo no sé qué sucedió, pero al final me atrapó. Era increíble. A mí sí me tocaron esas series. Muy bonita la muchacha, muchas felicidades. En este momento arrancamos con otra dinámica, si es que te quieres llevar un pase doble para el cine. Atención, 122-6351 va a ser tu medio de contacto. Y la primera persona que me mande foto de su youtuber favorito se va a llevar este pase doble para el cine. Porque aunque varios de nosotros ya no veamos tanto YouTube, sé que hay uno que siempre destacó o que siempre te gustó. Y yo quiero conocer cuál es el tuyo. Vámonos con buena música, te dejo con Mar. Esta canción se llama Saco de Sal, ponte exa.

0: encuentra con nosotros porque viene a platicarnos de una expo fantástica. Yo creo que va a ser la expo más perrona que existe. Bienvenida, ¿cómo estás?
1: Exactamente, viste en el nombre exacto, la expo más perrona que hay en Aguascalientes, que es Expo Mi Mascota Favorita, que ya, Dani, es este fin de semana. Estamos bien emocionados de traer nuevamente para toda la gente de Aguascalientes que ama las mascotas este gran evento, que ya es este fin de semana, 30 y 31.
0: Exacto. A ver, entonces, si yo quiero asistir a la expo, porque hablemos de, pues, de lo mucho que están de moda, por así decirlo, los animalitos. Ahorita la gente ya los ama más que nunca. Evidentemente, va a haber muchísima gente. ¿Me tengo que registrar y en dónde lo puedo hacer?
1: Sí, justo les recomendamos que entren a nuestra página web. Ahí tenemos ya el preregistro activo. Desde ahorita se pueden estar registrando. Nuestra página web es www.expomimascota.com. Ahí entran, dice preregístrate, dejan sus datos, les dan un código. Si van a ir con su mascota, es bien importante que guarden este código, porque ese código va a estar con una pulserita que va a traer tu mascotita, okay, para tenerla siempre identificada en todo momento.
0: Ok, perfecto, me encanta. Entonces, este 30 y 31 de mayo, ¿a qué hora comienza la expo y a qué hora termina?
1: Estamos desde las 11 de la mañana hasta las 9 de la noche y van a poder encontrar más de 100 expositores de marcas locales, nacionales, y la verdad es que súper precios, porque traen precios directamente de fábrica. La verdad es que estamos bien contentos porque también tienen contacto con asesores especialistas que te van a decir, no sé, en el caso de alimentos, ¿qué alimento es el más adecuado para tu mascota y por qué? Te van, okay, a asesorar. Entonces, todo está padrísimo.
0: Me encanta. ¿Sabes por qué? Además, porque muchos de nosotros buscamos a lo mejor salir con la mascotita, comprarle a lo mejor un premio. Y me encanta porque hay expositores que tienen también incluso ropa para la mascota. Y qué mejor ir a un solo lugar y que ya tengamos todo ahí listo, ¿no?
1: Sí, y la verdad es que vienen muchas innovaciones. Tú dirías, híjole, es que perfumes para mascotas. Sí, perfumes para mascotas.
0: ¿Existen los perfumes para mascotas?
1: Van a estar en el evento.
0: Ok.
1: Y están padrísimos porque justo traen una tecnología que es antipulgas, que no les irrita, uh-huh, la piel. Y aparte, pues, tu mascotita va a oler súper rico. Ya tuve la oportunidad de yo verlos y olerlos. Hay uno que huele a bebé delicioso. Okay. Imagínate que quería abrazar todo el tiempo tu
0: encanta
1: mascotita. Entonces, está padrísimo porque hay muchas innovaciones que justamente las marcas buscan estos eventos para traer esa innovación, para, uh-huh, traer todos los productos que están saliendo al mercado en cuanto a tecnología para mascotas, en cuanto a inclusive también asesoría médica, los nuevos adelantos que hay. Si tú a tu mascotita tienes pensado esterilizarla, tenemos en nuestras presentaciones pláticas que te van a hablar acerca de esto y el por qué y cuándo sí y cuándo no esterilizar a tu,
0: okay,
1: mascota. Entonces, todo esto es gratuito, lo pueden encontrar. Si quieren ver todo el programa de nuestras presentaciones, se pueden meter súper rápido en nuestras redes sociales. En Facebook estamos como Expo Mi Mascota Favorita y en Instagram también, y ahí está ya cargado todo el programa para que vean cada una de las presentaciones, y la verdad es que les van a servir muchísimo para que puedan cuidar mejor a sus animalitos.
0: Sí, no, totalmente. Y a ver, Laura, algo que también destaca mucho a Expo Mi Mascota Favorita es su reconocidísimo

0: concurso de disfraces, ¿correcto?
1: Así es, y ya estamos casi llenos. Exacto. La verdad es que estamos muy emocionados porque hemos tenido muy buena respuesta por todas las personas que quieren llevar disfrazados a sus animalitos. Los premios están geniales por parte de EXA y por parte de NUPE, que son los patrocinadores de este concurso. Entonces, no se pueden perder registrar a su mascota. Es exclusivamente, este sí es para perritos y gatitos, porque okay, los premios son en 6,000 pesos de NUPEC, el ganador. Ajá. El primer premio son 6,000 pesos de productos de la marca NUPEC. Entonces puede ser para gatito o para perrito de cualquier edad. Entonces ustedes ya echen a volar la creatividad, la imaginación, porque la verdad es que en años pasados nos hemos llevado frases padrísimos y creo que este año no va a ser la excepción.
0: Ok, me encantó. Justo la verdad me parece muy interesante que destaques que únicamente es para perritos y para gatitos, porque a mí me tocó una expo donde había incluso hasta un burro. Entonces, me encanta la verdad que, bueno, no hay restricciones como de tamañitos de perros, pueden entrar todos.
1: Todos pueden entrar y como bien dices, nuestra primera expo tuvimos de mascotita de visita un burrito, hemos tenido cocodrilos, uh-huh, hemos tenido cuyos, serpientes. Sí. La verdad es que estamos abiertos para todas las mascotitas porque hay especialistas y productos para todas las especies.
0: Perfecto, muy bien. Entonces podemos ir de 11 de la mañana a 9 de la noche. ¿Va a haber área de comida? Porque luego la gente pregunta.
1: Tenemos el área de alimentos para que comas junto con tu mascotita. Tenemos especialistas para que quieras comer con tu mascota. O el área de alimentos sin mascotita. También estamos para que quienes quieren estar con su mascota y para que quieran estar sin su mascotita.
0: Perfecto, muy bien. Pues muchas gracias por estar con nosotros el día de hoy.
1: Y los esperamos a todos. No se pierdan este gran evento. Recuerden, Expo Mi Mascota Favorita, este sábado 30 y 31 de mayo.
0: Muy bien, muchas gracias. Vámonos con buena música. Llega Belanova, esto se llama Rosa Pastel. 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

0: Zona 23.
1: 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La temperatura exacta es 30 grados.
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0: 7 de mayo.
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Continuamos en vivo en la estación número 1 Pop en Aguascalientes. Y a ver, tú y yo nos habíamos quedado con un pase doble del cine y la pregunta fue ¿quién era tu youtuber favorito? Y ganó la terminación 5426. ¡Muchas felicidades! Tú fuiste el ganador de este pase doble. Mandó a Germán. Yo me acuerdo, de verdad, cuando existe. Bueno, es que sí existe más. Ya no sube el mismo contenido. Si quieren, hablen más fuerte, ¿eh? No se preocupen. Bueno, me acuerdo cuando existía este youtuber, la verdad su contenido era muy bueno, pero muy bueno. Qué triste que haya dejado de hacer pues los

122-6351 va a ser tu medio de contacto. Y la primera persona que me mande un audio platicándome, cuando eras chiquito, había ciertas frases que se nos complicaban decir. ¿Cuál era la tuya? Los papás siempre nos decían, ay, tú cuando estabas chiquito, en vez de decir mamá, decías tal cosa. ¿Cuál era tu frase que no sabías pronunciar? Mándame tu audio, mándame tu mensaje, te dejo con buena música. Súbela a tu radio y ponte Exa.

0: 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Yoyis, por favor, dale play al audio ganador. Quiero saber cuál era esa palabra que pronunciaban mal.
1: Yo cuando estaba chiquito decía alos en vez de arroz, entonces luego me echaban carreta porque me decían que era el chinito. Ah. Y aparte tenía los ojos rasgados.
0: Ah, no, pues con razón. El combo perfecto. No, no te creas, muchas felicidades, ya te acabas de llevar este pase doble del cine. Oigan, a ver, ¿qué te parece si ahora me mandas una canción, una complacencia? Es momento de arrancar el momentito, el minutito de complacencias. 122-6351 va a ser tu medio de contacto. Dime, Dani, ¿tiene mucho que no escucho esta canción en la programación? O esta canción una vez escuché que la pasaron ahí y me encantó. Y con mucho gusto vamos a reproducir tu rola favorita. Mándame tu audio, mándame tu mensaje. Yo te dejo con buena música. Llega Taylor Swift. Esta canción.

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1: Dani, pon aplauso. Tiene mucho que no oigo la canción de aplauso. Esa está muy bonita.
2: Ok, perfecto, muy bien. Creemos que es la de aplauso de Matiz con Oscar Ortiz. Ya le preguntamos. Es Mari, déjame ver cuál es la terminación 5913.

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1: Una 54.
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5: Son las 2.
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¿cómo andan ustedes? Ayer recibí muchos mensajes de que hay gente enferma. Es que neta, los cambios de temperatura nos están acabando. Vámonos con la votación exacta. Hoy es martes y el cuerpo lo sabe, pero...

0: 220.
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3: La temperatura exacta es 30 grados.
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Verónica Need Your Love en el 97.3 de tu radio. Y llegó el RAM, Domingo. Oigan, no van a creer lo que pasó en un vuelo reciente. Resulta que un pasajero se sintió tan mal, tan incómodo de estar sentado junto a un perro que se puso a discutir con la aerolínea para que lo cambiaran de lugar. A ver, aquí viene lo bueno. Resulta que el

final el perro iba tranquilamente en su lugar y el pasajero se quedó en tierra. Pero yo aquí te quiero preguntar, ¿tú qué opinas? La verdad, te voy a ser bien sincera, a mí me cuesta mucho trabajo el tema de los animales, porque como nunca he tenido en mi casa, pues entre que te dan miedo, entre que no sabes cómo tratarlos, si a mí me tocara al lado de un perro en un avión, pues estaría bastante nerviosa. Ahora, hay manera.

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0: 8 de mayo.
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0: 7 de mayo. 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

0: 3-1.
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Park. ¿Quién no recuerda la emoción de ver a los dinosaurios de nuevo en pantalla grande? Un día como hoy, pero de 1964, nacía el gran Lenny Kravitz. Oye, imagínense el estilo y el rock que nos ha regalado desde entonces.

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0: 1041.
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1: 4.52.
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0: 1052.
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Nadie toca más música. Sabrina Carpenter, Main Child. Comenzamos.

dicen una grosería, pero yo no la puedo decir porque me regaña tía Paola. Allí está Ray, se llama Where is my husband. 5:10 PM. Yo soy Lalo Gómez y tú en todas partes, Pontexa. La producción de XFM nos quiere mucho porque hoy nos dejó regalitos. Así es que bien pendientes de Faith of Ophelia, Taylor Swift, Pontexa.

Brighton, en el Reino Unido, que congrega miles de corredores de todas partes del mundo. Este año fue muy especial, un hito en la historia de los maratones, porque participó un ciego, ciego completo, no débil visual, ciego. Clark Reynolds es un cuate ciego que logró completar medio maratón, o sea,

funcionan con Meta. Y de pronto dices, hi Meta, call to be my eyes. Algo así como, hola Meta, llama a sé mis ojos. Y hace una llamada. Una persona de cualquier otra parte del mundo que sí ve, contesta la llamada y le va diciendo a la persona ciega, derecho güey, derecho, a la derecha, ahí viene un perro, una alcantarilla, brinca.

oficial, y pues gracias a una persona que se tomó el tiempo de decirle a un ciego: derecho, corre más rápido, a la izquierda tienes a alguien. Qué chido, ¿no? ¿Qué cosas no vendrán para las personas con discapacidad? Porque si tú no naciste con discapacidad, no quiere decir que no estés previsto que la puedas tener cuando seamos viejitos, un accidente, lo que sea, ¿eh? Bueno, vamos a más música. Oigan, fíjense que hay regalos. La producción nos dejó regalos, así es que muy pendientes, porque ya saben yo cómo los regalo, poniendo atención, XFM. Harry Styles, Watermelon Sugar, 5.

0: 523.
1: 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La temperatura exacta es 32 grados.
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figuritas Panini, que será la penúltima edición, porque en el 2030 será el último álbum del mundial que hagan, este álbum de estampitas, que funciona desde 1970 en México 70.

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0: La canción se llama De Lejitos, Jay Wheeler, 552 en XFM 97.3. Tenemos ganador de boleto doble para el musical de Shrek en el Teatro Aguascalientes. Adelante, por favor, adelante.
1: ¿Qué onda, Lalo? Buenas tardes. Yo escucho XFM y de lo que hablaste fue de un ciego que corrió un maratón de 21 kilómetros.
0: ¿Sí, verdad?
1: Con una ayuda de una aplicación. Soy Eduardo Núñez, yo escucho XFM.
0: Muy amable, tocayo. Te mando un abrazo grande y ya tienes.

Está bien cañón, ¿eh? Fíjense que yo no sabía que hay un cuento de Robert Barr. Robert Barr era un escritor de finales de 1800 que en 1893 escribe un cuento llamado Alpine Divorce. En este cuento nos habla de una pareja que se van a los Alpes suizos y el novio planea matar a su mujer aventándola. Pues, ¿qué creen? La Dolce Vele, que para mí es un medio muy serio a nivel mundial, acaba de sacar una nota donde una mujer subió un video... Ay, ay, ay, ay.

y mujeres empezaron a través del mundo a contar que les ha sucedido lo mismo, que se van a caminatas con sus parejas y de pronto sus novios o esposos las abandonan a su suerte. El tema se hizo viral, alguien recordó el cuento de Robert Bard, el que les cuento, de 1893, donde relatan la misma historia, y esto ha abierto espacios para que los senderistas den recomendación a todos, así de, güey, si te pasa esto, siempre porta una brújula. ¿Cómo se usa la brújula? Así ya está. Qué interesante, ¿no? En fin, vamos a más música. La canción se llama ABCDEFU, Gail, Royal y The Serpent, 554.

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